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2: En esta edición tendremos música de artistas consolidados como Dalida o Serge Reggiani y también de nuevas figuras como Andy Lam, entre otros. Bienvenidos.

Hemos comenzado el programa de hoy con Zebda, grupo de música francés con diversas influencias, formado en Toulouse en 1985 y activo principalmente en las décadas de 1990 a 2003. Realizan una mezcla de sonidos con influencias del punk, rock y reggae, rai e incluso música tradicional y ligera. Muy vinculados políticamente, incluso estuvo presente el grupo en las listas electorales de diferentes ciudades francesas para las elecciones municipales de marzo de 2001. Hemos escuchado su canción Tomber la chemise, quitar la camisa, del año 1998. Este es su programa de canción francesa. Soy Gabriel Suárez. En ingeniería de sonido y en la producción nos acompaña Diego Castro. Dalida fue una cantante, actriz, bailarina, productora, modelo y presentadora de televisión ítalo-francesa. En 1954 se convirtió en Miss Egipto. Recibió muchas ofertas de trabajo y viajó a París, donde desarrolló una exitosa carrera internacional cantando en francés, inglés, italiano, árabe, español, hebreo, alemán, griego, neerlandés, turco y japonés. Recibió 55 discos de oro. Se le reconoció como la reina del disco en Francia. Escucharme la canción Laisse moi danser, déjame bailar, del año 1979. Luego vamos a escuchar a Daniel Levy, cantante, compositor y pianista francés de origen israelí. Consolidó su popularidad cuando participó en la comedia musical Les Dix Commandements, Los Diez Mandamientos, en el año 2000. Luego de ello, ha venido consolidando una carrera tanto en la composición como en la interpretación, donde también hace canciones para el cine. Escucharemos su canción Ici et maintenant, aquí y ahora, del año 2002.

Ondila es una cantante y compositora francesa de origen argelino. Entró en el mundo del espectáculo gracias a sus múltiples colaboraciones con artistas reconocidos del rap. En 2014 presentó su primer álbum con mucho éxito. Se describe como una niña del mundo, está influenciada por muchos artistas, canta a veces en francés y a veces en inglés. Escucharemos su canción Tourner dans le vide, girar en el vacío, del año 2014. Seguidamente presentamos a Serge Lama, cantante, compositor y actor francés. Con una amplia y exitosa carrera como cantante, representó a Francia en el Festival Eurovisión en 1971. De 1984 al 88 interpretó su obra teatral musical Napoleón con un éxito sin precedentes, primero en París y luego en toda Francia, Bélgica y en Quebec, Canadà. Escucharemos su canción Mon ami, mon maître, mi amigo, mi maestro, de 1975.

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1: Jacqui Quartz es una cantante y compositora francesa que tuvo sus mejores éxitos en los años 80. Desde niña se interesó en la música y la danza. A comienzos de los 80 publicó sus primeras canciones y participó en algunas comedias musicales, hasta que en 1983 presentó su primer gran éxito, que se consolida con nuevos temas en los años siguientes. Escucharemos su canción Vivre ailleurs, Vivir en otro lado, de 1986. Luego vamos a escuchar a Grégoire, actor, compositor y cantante francés. Mostró su interés en la música desde niño. Es desde comienzos del nuevo siglo que Grégoire graba sus primeras canciones, producidas en Internet, lo que le permitió muy rápidamente consolidar un público numeroso que sigue su música y lo han posicionado como el primer artista producido por los internautas en Francia. Escucharemos su canción Rue des Étoiles, Calle de las Estrellas, del año 2008.

0: Para terminar, presentamos a Serge Reggiani, que fue un actor y cantante francés de origen italiano. Llegó a Francia niño con su familia y pronto se interesó en el teatro, llegando a ser uno de los grandes actores de teatro clásico y moderno y de cine antes de lanzarse a la canción, donde también tuvo una extraordinaria carrera, con canciones poéticas cargadas de nostalgia, verdaderos poemas compuestos por grandes escritores. Recibió múltiples premios y reconocimientos. Escucharemos su versión de la canción escrita por Georges Moustaki, Ma Liberté, Mi Libertad, de 1967. Si tienen comentarios al programa o nos quieren contactar, los invito a hacerlo al correo electrónico oyentes@javerianestereo.com o en las redes sociales, donde nos encuentran en Facebook, Instagram y en X. Estuvo con ustedes Gabriel Suárez, nos acompañó en Ingeniería de Sonido y en la producción Diego Castro. Les agradezco su sintonía, les doy cita para un nuevo programa y entre tanto les digo abierto.
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2: Queridas amigas, queridos amigos, un saludo muy efusivo para toda nuestra querida audiencia en este segundo espacio que estamos dedicando al compositor colombiano Héctor Ochoa Cárdenas, nacido en Medellín en el año de 1934 y fallecido en el vecino municipio de La Ceja en julio del 2026. Fue un músico, compositor, especialmente de música andina colombiana, y un gran líder batallador por los derechos de autor en este país. En este programa me acompañan Virginia Isuama Villegas Tovar en los comentarios y la selección de la música, y también el ingeniero de sonido Daniel Ángel, que vela por los asuntos técnicos de la grabación del programa. Iniciamos el programa con este bolero que se llama Regalo, del maestro Héctor Ochoa, y que interpreta de una manera muy acertada el trío Vino Blanco.

0: Para continuar con este segundo programa dedicado al gran maestro Héctor Ochoa, este inigualable compositor antioqueño y gran músico, tenemos al otro trío también muy bueno de esta misma región, que se llama el trío Nueva Gente. El trío Nueva Gente fue fundado en 1981 por el maestro Augusto Cortés Cárdenas y ha sido excepcional por combinar grandes músicas tradicionales andinas colombianas con otras melodías de los boleros románticos. Esta agrupación tiene esta versión que es muy bella de esta gran obra del maestro y se llama Tú lo mejor de todo. Oído fino a un fragmento de esta canción.
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0: ¿Tú qué crees, Virginia? ¿Un compositor, por lo general de boleros o de temas románticos, compone primero la letra o la música? ¿O al contrario?
1: Yo creería que primero la letra, y la letra ya es más fácil ajustarla a alguna melodía, creería, pero bueno, no. Esto creo que se lo debemos dejar a las personas que en realidad tienen bastante conocimiento en su área, y asimismo nos lo va a contar Héctor Ochoa Cárdenas, cómo él lo hacía en esta entrevista que le realizó su gran pagano servidor el 10 de agosto del 2009 en la ciudad de Medellín.
2: Ya con esa ejecutoria de mi parte y haber llevado el concurso a su más alto nivel de reconocimiento nacional, pues me retiré después de 18 años de servicio y aquí estoy disfrutando ya de un merecido descanso, de una jubilación y haciendo de pronto ocasionalmente algunas de mis canciones, que las tengo por ahí guardadas también para una vez termine algunas actividades de construcción que estoy adelantando, sacar un alguna nueva producción musical con mis obras musicales.
0: ¿Cuál es su método para componer? ¿El primero la letra o la música o simultáneamente?
2: Sí.
0: ¿Y se ha preparado tanto musicalmente como en en el estudio?
2: ¿Cuál es su tema? Ese es el tema, la temática de la obra. Entonces tomo mi guitarra, hago una frase poética. Enseguida le acomodo a esa frase poética una frase musical y empiezo a hacer simultáneamente la música y la letra de las canciones. Nunca puedo hacer la letra primero y la música después. Y por eso algunos poetas me han entregado varios de sus poemas para que los musicalice y para mí es casi imposible hacerlo de esa manera. Yo voy haciendo la letra y voy haciendo la música simultáneamente. Después de que tengo ya una temática sobre cómo hacer una canción. La mayoría de mis canciones son canciones muy positivas. Yo admiro y respeto mucho esas obras que son muy tristes o las canciones de despecho que tienen tanta acogida comercialmente. Pero de verdad que me gusta más la música de los temas bonitos, positivos, de que elevan el espíritu de la gente, de que le hablan a la mujer que se quiere. Soy muy. Mis canciones son casi que tienen la misma temática de los boleros, que es esa temática del amor, de la canción romántica, del te quiero y gracias por quererme. Y esa ha sido como la temática de mis canciones. Y así como los pintores tienen una modelo para pintar sus cuadros cuando hacen sus desnudos, pues yo tengo una modelo para hacer mis canciones, que es mi esposa Estela Lalinde. Ella es la modelo de mis canciones. A través de ella, de su bonomía, de su belleza interior y su belleza exterior, yo le canto a todas las mujeres del mundo, a la mujer colombiana, a ese ser impredecible y misterioso que es la mujer. Y sobre ese tema están.

su madre, llamada Atlantis, y ubicada en las montañas del Huila, en la vereda El Congreso. Desde niña empezó a estudiar música y se destaca como cantautora. Y ella también fue seducida por la calidad de texto y de música de la obra del maestro Héctor Ochoa, y va a interpretar enseguida esta obra del mencionado maestro que se llama Después de que me olvidé de ti. Y que dice, porque es muy bella, después de que me olvidé de ti.

0: No siempre coincide la canción más famosa con la que más le gusta al compositor.
1: Así es, y el caso mío es exactamente igual. En el año de 1991, Radio Cadena Nacional tuvo la idea de hacer un concurso para que el público votara cuál era la canción más bella de Colombia. Y pusieron a concursar, después de escoger 100 obras musicales dentro de 700 canciones, las pusieron a concursar nacionalmente, cogieron canciones de todos los rincones de Colombia y el público dio la mayoría de sus votos por El Camino de la Vida.
0: ¿Cuáles otras fueron finalistas?
1: Ahí estaban canciones que estuvieron entre las 10 primeras, a ver si recuerdo, estuvo, por ejemplo, Yo también tuve 20 años de José Alejandro Morales, estuvo Pueblito Viejo de José Alejandro Morales, estuvo Espuma y Llamaradas de Villamil, de Jorge Villamil, estuvo también Carmen de Bolívar de Lucho Bermúdez. Y habían canciones de tal vez una o dos de José Barros. Estoy citando aquí prácticamente los compositores que sobre los cuales

0: he tenido una inmensa admiración, que son esos, José Alejandro Morales, Jorge Villamil, Lucho Bermúdez, y podemos citar otros muy grandes que ha tenido Colombia, pero yo creo que a un compositor, como a un músico, a cualquier artista, lo marcan ciertas obras musicales, y él busca tener unos tener como unos puntos de referencia para decir, hombre, yo quiero hacer canciones, pero de esta calidad musical o con estos ritmos. Yo me dediqué mucho a hacer música autóctona colombiana, pasillos, bambucos y valsecitos criollos. Y ahí me ubicaron a mí en Colombia. Pero valga la pena en esa entrevista con don César Pagano, que es una de las autoridades de la historia del bolero y un hombre que quiere y lucha porque siga teniendo vigencia esa canción romántica y esa canción que todavía pues sigue siendo hermosa y sigue siendo inolvidable del bolero. Pues también he hecho algunos boleros. El Trío Colombia, antes de salir para México, por ahí en el año 64-65, me grabó un bolero que yo titulé Este Amor Indefinible. Es un bolero que tiene una historia sobre una anécdota de que yo, para que me la escucharan, le hice aparecer como que fuera una canción de Agustín Lara, para que me la escucharan un grupo de amigos. Yo le conté esa anécdota y me grabaron esto, otra canción que llama En Pago a tu Mentira. Eran dos boleros. Y he hecho algunos boleros y algunas baladas, y la mayoría de mis canciones están guardadas, son inéditas. Precisamente porque lo que dije inicialmente, porque yo no firmo esos contratos de ceder y transferir total e ilimitadamente mis derechos. Yo creo que los muchos reconocimientos y honores que he recibido como compositor colombiano se lo debo a tres cosas. Primero, a que a la gente le han gustado algunas de mis canciones y han dejado huella y la cantan los duetos y los tríos permanentemente en sus serenatas. Ayer nada menos me volvió a decir un amigo aquí en las afueras de Medellín, que entré a un restaurante, me saludó, él venía de Bogotá a disfrutar de la Feria de las Flores y me dijo, hombre, le presento a mi esposa, yo me casé con una canción que usted tiene que llama Tú, lo mejor de todo. A ella yo se la tenía que cantar en todas las serenatas. Y permanentemente ese reconocimiento que es tan lindo, pues va también ligado a que también he trabajado mucho por la divulgación y preservación de la música autóctona de Colombia.
1: Para culminar con esta primera parte dedicada al gran maestro Héctor Ochoa, en su segundo programa les tenemos este homenaje que realizó el Trío Colombia a unas canciones de su gran inspiración. Esta agrupación fue formada en 1961 y fue originalmente creada con el nombre de Trío Fantasía. E igual, los integrantes originales y que han sido parte histórica del Trío Colombia son Carmenza Rodríguez, Tony Solano, que es el guitarrista y cantante, que igual él falleció en el 2020, y Jaime Fernández. Así que el Trío Colombia nos va a interpretar este popurrí que tiene varias canciones y es Ayer y Hoy, Muy Colombiano, Nuestro Final y Bendito Nuestro Amor. Todas son creaciones del maestro Héctor Ochoa.

0: Hoy, en compañía de Virginia Isuama y Villegas Tovar y Daniel Ángel, estamos presentando el segundo capítulo dedicado al maestro Héctor Ochoa Cárdenas, un maestro nacido en la ciudad de Medellín en 1934 y fallecido en el año de 2026 en el municipio de La Ceja, y con una obra realmente perdurable e inolvidable. Agradecemos los mensajes recibidos a este email paganocesar@yahoo.com o las llamadas por teléfono que nos han realizado a este número 311-847-4389. Queremos dejarles también el proceso para las personas interesadas en escuchar programas anteriores. Es sencillo, simplemente por Google pongan programas paganos. Eso le remite a dos grandes archivos de más de 300 obras cada uno, y que se llaman el uno el Son Groco Songo y el otro Conversación en Tiempo de Bolero. Espero que tengan éxito en su selección. También agradecemos a las emisoras nacionales o internacionales que tienen la cortesía de irradiar nuestros programas, de retransmitirlos en sus territorios de influencia.
1: Para dar inicio a esta segunda parte dedicada al segundo programa, al compositor, músico y artista, además de defensor de los derechos de autor, y es Héctor Ochoa. Héctor Ochoa, debido a sus increíbles composiciones, muchos artistas colombianos decidieron rendirle varios homenajes, como es el caso de esta cantante colombiana de música andina, de boleros, baladas y también de música cristiana, y se llama Linda Gil. Ella le ha hecho bastantes versiones a sus canciones, como es esta titulada Ayer y Hoy.

0: Y ahora, ¿por qué no conocer la voz cantada que tenía el maestro Héctor Ochoa en una de sus propias composiciones que se llama Preguntas?
1: Esta canción fue grabada en 1988, aunque debo manifestar que me parece que es un mejor o era un mejor compositor de lo que era como cantante. Claramente a los compositores no se les puede exigir tener estas habilidades de canto, pero bueno, hacía su esfuerzo. ¿Tú qué opinas?
0: Sí, estoy de acuerdo con esto. El caso es muy evidente, sobre todo en Agustín Lara de México, en el cual relucían sus grandes capacidades para crear obras maestras, incluso como la canción Granada, que ha tenido un enorme éxito mundial. Pero era muy precaria su voz, y no obstante, la gente lo seguía y lo acompañaba, porque además tenía muchas anécdotas de su vida tan traviesa, tan enamorada, tan bohemia que tuvo.
1: Entonces, juzguen ustedes esta canción que se llama Preguntas, en la voz de su mismo compositor, Héctor Ochoa.

0: Nosotros los colombianos hemos perdido mucho nuestra identidad cultural. Aquí celebramos, por ejemplo, el 20 de julio invitando a unos mariachis a que toquen rancheras en la Fiesta Nacional de Colombia. Eso lo viví yo, por ejemplo, en una condecoración de las Fuerzas Armadas. Era el 20 de julio y amenizaron la fiesta con música mexicana. El 20 de julio la Fiesta Nacional de Colombia. Y aquí en Medellín pasa lo mismo. Celebramos la independencia de Antioquia con rock, en vez de celebrarla con la música de Colombia, con los porros y las cumbias de la costa Caribe y el vallenato, con la jota chocuana, con la música llanera que es preciosa, o con los bambucos y los pasillos de la región andina de Colombia. Eso lo perdimos. Aquí perdimos la identidad cultural en nuestro medio. Y entonces, ese trabajo que yo he hecho por la divulgación y preservación de la música autóctona también es otro elemento que yo creo que ha sido tenido en cuenta para que me hayan otorgado tantas distinciones y condecoraciones. Y finalmente, el otro tercer elemento, creo yo, que es por mi lucha por la reivindicación de los derechos de los compositores colombianos. Por eso, esas condecoraciones las he recibido con mucho orgullo. Hace poco, don César Pagano, usted estuvo en un evento muy lindo que recordaré toda mi vida, donde lo escuchamos usted hablando de la historia de la canción romántica, especialmente del bolero, y posteriormente, hablando más de mi trabajo musical, he escuchado en otros países, aquí en Estados Unidos, hace poco, por allá en la ciudad de Miami, en México también lo escuché, en Lima y en Santiago de Chile, algunas de mis canciones por los duetos o los cantantes populares de esos países. Vuelvo y le digo, yo no he sido la persona que ha estado de moda como ventas número uno en Colombia. Mi reconocimiento ha sido casi siempre a raíz de la composición del Camino de la Vida, la obra que me faltó decir posteriormente ahora que a finales del siglo XX hubo otro concurso y fue declarada la canción colombiana del siglo XX. Pero tengo unas obras que para mí tienen la misma calidad musical, el mismo nivel poético y de calidad melódico, como son Pase lo que pase, Tú lo mejor de todo, Una serenata para ti, Después que me olvidé de ti, Bendito nuestro amor, La nostalgia. Y podía pues hacer una relación de otras 10 o 12 o 15 obras. Son canciones que la gente la canta mucho en sus presentaciones personales, pero que de verdad le han faltado una divulgación porque ya en estos momentos y desde hace algunos años en los medios de comunicación, especialmente la radio y la televisión, solamente se trabaja con la música que está de moda. La música que está de moda, porque eso tiene un elemento comercial que es el que buscan todos los que están en este mundo de la comunicación. Por eso ya es escaso oír los boleros bonitos de Cuba, de México y los boleros que se han hecho en Latinoamérica tan hermosos, porque yo creo que el bolero es muy universal. Hay boleros en Argentina y boleros en Brasil, en Ecuador, en Perú, en Colombia, en República Dominicana, en Centroamérica, en México. El bolero ya se volvió universal, pero se escucha poco, lo mismo que la música autóctona colombiana, con excepción del vallenato que se escucha mucho en Colombia.
1: Ahora los hermanos Tejada nos van a dar una versión de una composición que realizó el maestro Héctor Ochoa y se llama No es tan fácil. Los hermanos Tejada, como lo dice su nombre, está acompañado y conformado por los hermanos Gustavo y Roberto Tejada Cardona. Ellos son un dueto de música andina y regional colombiana que nos van a traer a su mejor estilo esta versión de la inspiración del maestro Héctor Ochoa.
2: Nacieron en Morelia, en el departamento del Caquetá.

Una de las obras más llamativas que creó el maestro Héctor Ochoa es esta que se llama Pase lo que pase. Creo que está en tiempo de bolero y lo hizo el trío Vino Blanco en esta realización que espero disfruten enseguida.

0: Bueno, yo he centrado casi toda mi vida en la afición por la música, por la guitarra, por la composición de la canción popular. Me gusta leer algo, no soy un lector empedernido tampoco.
1: ¿Qué temas lee?
0: Y me gusta leer sobre primero, la vida de los grandes hombres de la humanidad, empezando por Cristo, la vida de los grandes maestros de la música universal, la vida de las personas que han dejado huella en la humanidad desde los griegos hasta nuestros días. Y me gusta leer mucho también sobre temas filosóficos, sobre temas que tocan con los valores del ser humano y con la problemática del ser humano actual.
1: ¿Qué cualidades humanas aprecia más?
0: Bueno, hombre, todos los valores del alma son muy importantes. Para mí, la honestidad es fundamental y obviamente la buena fe en hacer las cosas. La amistad para mí, como para tantas personas, tiene un valor esencial en mi vida. Y una cosa que traduzco mucho en mis, incluyo mucho en mis canciones, es el amor bonito y sincero a la mujer que se ama, el amor y el amor a la familia, el amor de las de, y sobre todo el amor a las cosas pequeñas de la vida. Yo creo que ahí está lo más bello de que puede tener un hombre, está en las cosas pequeñas, en ver un atardecer, en disfrutar la lluvia, en ver una puesta de sol, en disfrutar del canto de las aves, del sonido de un arroyito o del murmullo de los árboles cuando pasa el viento. Hay un mundo de cosas que no cuestan nada, que son muy simples, pero que hacen parte de todo ese enriquecimiento interior del ser humano. Eso, pues, es unas cosas que nos llevan a todos los que tenemos alma y corazón y alguna sensibilidad artística a disfrutarlas a medida que van pasando los años, las disfrutamos más. Y las valoramos más, obviamente, y las reconocemos más.
1: ¿Cómo se imagina el fenómeno de la muerte?
0: Bueno, yo soy creyente. Nosotros los creyentes tenemos dos letricas que juntas nos garantizan que hay otra vida. Es la palabra fe, porque todos los días la ciencia lo pone a uno en duda de todo lo que nos han enseñado religiosamente. Pero por esas dos letricas, por esa palabra que se llama fe, creemos que hay otra vida posterior, que aquí estamos en un paso por el mundo y que la gloria eterna está en el disfrute de la presencia de Dios después de que dejemos este.
2: Se ilumina mi vida si estoy en tu presencia. Tú le has dado sentido y valor a mi existencia. Te quiero tanto, tanto así, que de verdad te necesito. Ya no podría ser feliz si me faltara tu cariño.
3: Esa es realmente una estrofa de la canción del maestro Héctor Ochoa que se llama Una serenata para ti y que interpretará el trío Vino Blanco de Medellín.

0: El trío América realmente fue el que primero grabó y más éxito obtuvo con la canción más célebre del maestro Héctor Ochoa, que es El Camino de la Vida. Pero en esta oportunidad la reservamos para cerrar este programa y el ciclo de 2 episodios que le hemos dedicado a este gran compositor. Bendito nuestro amor, una de las primeras obras del maestro Ochoa y que interpretan Óscar Velázquez, el director del trío, Nelson Velázquez y Wilson Velázquez, que hicieron esta grabación de este bolero memorable que se llama Bendito nuestro amor. Hasta el próximo bolero.
1: Amigas y amigos.

En este punto y hora nos despedimos hasta la próxima semana, cuando regresaremos con el bolero, ese gran corruptor de mayores.

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1: 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Generaciones y aperturas, regreso a las poetas peruanas, homenaje al centenario del nacimiento de Blanca Varela, nuestro programa de hoy, que se retransmite en Javeriana Estéreo Cali.

Ese arar en el mar, vals criollo de Chabuca Granda, compuesto en 1963. Es la primera grabación con la voz de Chabuca a capela y un acompañamiento de piano. La voz de Chabuca ha sido recuperada de un archivo de audio de 1962, perteneciente a la Asociación Chabuca Granda, que nunca había salido de allí, es decir, el archivo no había salido de allí. En 1958, Chabuca Granda sufrió una lesión en las cuerdas vocales a consecuencia de una intervención quirúrgica en la tiroides. Su tesitura pasó de soprano a contralto, pero siguió cantando. El texto de Ese arar en el mar, recordemos, composición de 1963, después de la cirugía, dice: cuando ya me olvide, habré olvidado, viviré adormecida, liberada, no ansiaré la respuesta, pues no habré preguntado, no habré de perdonar ni habré ofendido. Extrañaré la rumia de mis sueños y la dulce molienda y la esperanza, ese constante hacer un alguien de algo, ese afán de castillos en el aire, ese arar en el mar de los ensueños, ese eterno soñar la adolescencia. En la búsqueda de información para el homenaje a la poeta peruana Blanca Varela, quien vivió entre 1926 y 2009, y con ocasión del centenario de su nacimiento, leí en diversas biografías y notas de enciclopedias literarias que ella, Blanca Varela, pertenece a la generación del 50. Generación. Esa sí es una categoría que le gusta tanto a la crítica. Y me conmueve la categoría generación, porque cuando se trata de mujeres poetas, el número cardinal agrupado bajo la cifra del año, generalmente con base 10, suele ser descarada y descarnadamente una ficción. En su quinta acepción, el sustantivo femenino generación es definido así por la DRAE. 5. Femenino. Conjunto de personas que, habiendo nacido en fechas próximas y recibido educación e influjos culturales y sociales semejantes, adoptan una actitud en cierto modo común en el ámbito del pensamiento o de la creación. Ejemplo, claro, la generación del 98. Encuentro una fotografía que me permite acoger la sugerencia de agrupar a tres peruanas, escritoras, y hasta 4, si considero a Chabuca Granda, en la generación del 50, de 1950. En el pie de foto leo: tres de nuestras grandes poetas peruanas, Blanca Varela, Cecilia Bustamante y Magda Portal. Cronológicamente debemos referirnos en primer lugar a Magda Portal, quien vivió entre 1900 y 1989. Algunas fuentes la sitúan en la vanguardia literaria peruana de las décadas de 1920 y 1930, pero no da para ser la generación de 1930. Unita solita no.

Fragmento del Andoy Festejo, José Luis Madueño y Gillo Parodi. Magda Portal es considerada la primera poeta de la corriente vanguardista en toda Latinoamérica, mujer contemporánea y aliada intelectual de figuras como César Vallejo y José Carlos Mariátegui. César Vallejo se nos fue muriendo todos los días. Poco a poco se moría a pedazos. Primero se murió en Santiago de Chuco, luego en Trujillo, y después se murió tras los barrotes de una cárcel de aldea. La madre, las hermanas y aquella dulce Rita de Junco y Capulí, y el padre, hacedor de sus huesos, y nada más, todos fueron muriéndolo. Y antes y siempre, la roja llaga del Perú sangrándole por todos los costados. No podía vivir así, apurando sus hieles. Se fue a París, a España, hambre de ser, de ver el sol desde otros horizontes, los paisajes, los hombres, sus ansias de vivir sus sueños, hambre de pervivir, de vivir y sufrir por quienes y por todos, hambre de recrearse aupándose sobre sí mismo, hambre de hombre integral. Nadie sabía mucho de Vallejo, apenas los amigos, algunos, los poetas tal vez, que es otra forma de amistad, tal vez los enemigos. ¿Tenía acaso César enemigos? Pero él seguía con su muerte a pausas, a retazos, moría diariamente sin esperar el día. Cuando dejó el Perú, se fue tras de su muerte. César Vallejo, Magda Portal. El poema César Vallejo, o César Vallejo se nos fue muriendo, se encuentra dentro del poemario Constancia del Ser, publicado en 1965 por Magda Portal.

Regresemos a la tercera de las poetas que aparecen en la fotografía de tres mujeres escritoras peruanas de la generación de 1950, Magda Portal. Encuentro en Magda Portal, Espejo del Alma, podcast de la Fundación BBVA del Perú, lo siguiente. Magda Portal fue pionera en la poesía al punto de ser incluida en el proceso de la literatura, el séptimo y último capítulo de 7 ensayos de interpretación de la realidad peruana de José Carlos Mariátegui, publicado originalmente en 1928. Es la única mujer que Mariátegui reseña junto a Ricardo Palma, don Manuel González Prada, José Santos Chocano, Abraham Valdelomar, José María Guren y César Vallejo, entre otros. Una de las virtudes que Mariátegui destaca de Magda Portal es la honestidad de sus versos, una obra que se convierte en el espejo del alma y que

mercado, ese ámbito donde todo se vuelve intercambiable. Magda Portal asume este desafío no desde una autonomía estética abstracta, sino desde una poesía políticamente comprometida y militante. Resulta indispensable distinguir entre estar a la vanguardia y las vanguardias históricas. Magda Portal es sin duda una poeta de vanguardia. Amplía el campo de lo visible y de lo decible, en términos de Rancière, al incorporar sensibilidades inéditas en la tradición literaria peruana. Su poesía da voz a una subjetividad femenina que se apropia de la vida sin culpa, canta al proletariado y explora los pliegues de la memoria íntima a través de imágenes modernas. Lo que Vallejo critica casi al mismo tiempo que aparece el texto de Portal son las llamadas vanguardias históricas, desde el futurismo hasta el dadaísmo y sus seguidores latinoamericanos. Para Vallejo, estos epígonos carecen de una identidad americana y se limitan a repetir como ecos los postulados europeos. La crítica vallejiana apunta, pues, a la imitación acrítica, no a la innovación genuina. Desde esta perspectiva, Magda Portal se revela precisamente como lo opuesto a una caja de resonancia europea. Ella resignifica la imaginería futurista, no celebra la guerra ni la velocidad por sí mismas, sino que pone la máquina al servicio de lo colectivo y lo productivo y también de lo íntimo y lo subjetivo. La máquina, en su poesía, deja de ser un fetiche para convertirse en una extensión del yo y en un artefacto que permite explorar tanto la lucha de clases como la interioridad más personal. Así, la aparente contradicción entre el juicio de Vallejo y la celebración de Mariátegui se resuelve. Magda Portal encarna una vanguardia que no es mera copia de modelos foráneos, sino una reescritura original y situada de los lenguajes modernos. Su poesía demuestra que es posible estar a la vanguardia sin caer en lo que Vallejo denuncia, precisamente porque en ella la innovación formal aparece inseparablemente unida a una nueva concepción de la subjetividad femenina y de la lucha política.

0: Dentro de mi piel, Marta Gómez y Susana Vaca. Magda Portal, 27 de mayo de 1900, 11 de julio de 1989. Murió a los 89 años. Blanca Varela, 10 de agosto de 1926, 12 de marzo de 2009. Murió a los 82 años. Cecilia Bustamante, 1932-2006, murió a los 74 años. Una cita de la Casa de la Literatura Peruana señala: Cecilia Bustamante perteneció a la generación del 50, junto con Blanca Varela y Magda Portal, y sin embargo, no es del todo reconocida como tal, debido a que esta generación fue fundante, pero prevalentemente masculina. Nada que ya no sepamos, me digo leyendo esto, pura wiki, que continuaba así. Una anécdota contada por el investigador y doctor en literatura peruano Víctor Vich retrata el problema de la escritura de mujeres en esa época. Según cuenta Vich, después de haber obtenido el Premio Nacional de Poesía, Cecilia se refirió al respecto como algo terrible, casi lo peor que me pasó en la vida. Los colegas estuvieron descontentos y me lo hicieron ver permanentemente con desdén y con burla. Nunca tuve un agasajo, ni siquiera una foto. En 1999 envió ella, Cecilia, a Ciberaillu, sospechosa publicación de periodicidad dudosa y propósitos difícilmente confesables, ese es su moto, la siguiente hoja de vida para la entrada correspondiente a una, comillas, publicación digital. Cecilia Bustamante es escritora, poeta, periodista, editora y conferencista peruano-estadounidense. Reside en los Estados Unidos desde 1969. Le fue otorgado el Premio Nacional de Poesía del Perú en 1965, siendo la primera mujer en lograrlo. Con Magda Portal, fundó el Centro Peruano de Escritoras en 1976. Su obra literaria ha sido traducida y publicada en varios idiomas. Su poema El Astronauta está incluido en el Smithsonian Institute Air and Space Museum. Ha representado al Perú, a Texas y a los Estados Unidos en eventos nacionales e internacionales en literatura, políticas culturales, desarrollo sustentable, asuntos de la mujer, derechos humanos y desarrollo comunal. Ha sido reconocida como dirigente comunitaria y mentora de jóvenes en diversos campos. Ha recibido muchas distinciones, tanto por su trabajo intelectual como por su liderazgo y capacidad organizativa. La UNAM la ha reconocido por su labor de toda una vida a favor de las mujeres de las Américas. Ha publicado 8 libros de poemas. Los más recientes son Modulación Transitoria, Ediciones Capulí, Lima, 1986, y Discernimiento, Editorial Premia, México, 1983. Tiene 5 libros en proceso de publicación: Leyenda, Guardia de Corp, Otro Aire, Otra Piel, Las Horas y Para Llevar el Tiempo. Otros libros suyos son Tres Poetas, Lima, 1956, Altas Hojas, Lima, 1956, Símbolos del Corazón, Lima, 1956, El Viaje del Poeta, Trujillo, Perú, 1961, Poesía, Lima, 1963, Nuevos Poemas y Audiencia, Premio Nacional de Poesía, Lima, 1965, El Nombre de las Cosas, Montevideo, 1970, también publicado en San Salvador y en Bruselas, en traducción al francés, y Amor en Lima, 1983. Ha publicado también numerosos ensayos, artículos y material periodístico en su larga carrera literaria. De su propia mano, este CV, como se dice en los Estados Unidos, este currículum vitae, me conmueve. La imagino en su oficina, a ella, Cecilia Bustamante, en sus diálogos con su compañero Julio Ortega, en sus labores de mujer gestora de proyectos comunitarios y en pro de las mujeres. De propia mano, paso ahora a De propia voz. Biblioteca del Congreso, Library of Congress en Washington, D.C., 12 de julio de 1977. Voz de la poeta peruana Cecilia Bustamante, quien selecciona poemas de discernimiento y el nombre de las cosas.
1: ¿Cuál es tu identidad? ¿Cuál tu clase? ¿Cualidades? ¿Tu orden? ¿Cuál es? ¿Quién te maquina? Allá afuera no estás. Posees tanto que te es propio, y tuyo lo sé, por mis días enfermos o llenos de sol en este maltrecho universo. Tus días, los recuerdos, hechos, todo lo que te rodea quisiera armonizar, definir tus relaciones, adentrarme o alejarme, identificarme, expresarme, contemplar la lógica algunas veces, descubrir que eres tal vez una apariencia tres veces hasta desquiciarme, haciéndome creer que busco la verdad. ¿Son tus conclusiones falsas? Por instinto sé que encierras un sentido además. El nombre de las cosas no existe. Yo escucho su forma encerrada, golpeando en lo que transcurre para siempre.
0: El pájaro azul, propia voz de Cecilia Bustamante. Cecilia Bustamante tiene 41 años cuando lee poemas en la Biblioteca del Congreso de los Estados Unidos, Library of Congress.

Del compositor e intérprete peruano José Luis Madueño, Moon Spark, Destello de Luna. José Luis Madueño, álbum Chilcano, 1996. Poema, un epígrafe. El corazón de los amantes debe perecer. Hölderlin. Los metales se oxidan o los muerden los ácidos. Así se deslíen los huesos, la pulpa, carozo, semilla, acumulando el veneno. Muy al fondo, las esencias se tornan mortales. Todo alimento penetra so pretexto de darnos la vida. Suaves venenos noctámbulos, agua regia sobre el ojo dormido y romántico. Los amantes llevan una gargantilla mortal. Cecilia Bustamante. Tengo entre mis manos el libro de Lorena Amaro Castro y Fernanda Bustamante, No Somos Boom, la polémica instalación de las narradoras latinoamericanas del siglo XXI, del Fondo de Cultura Económica. Y pienso también en el papel que el Fondo de Cultura Económica tiene en la vida de dos de las poetas de la así llamada generación del 50. Magda Portal fundó y abrió la sucursal del Fondo de Cultura Económica en el Perú en 1958. Y Blanca Varela trabajó como directora de la oficina del Fondo de Cultura Económica en el Perú entre 1974 y 1997. En la actualidad, la librería del Fondo de Cultura Económica en Lima se llama Blanca Varela. No Somos Boom tiene como uno de sus epígrafes el siguiente. Escribir es peligroso porque tenemos miedo de lo que la escritura revela, los temores, los corajes, la fuerza de la mujer bajo la opresión triple o cuádruple. Pero en el mero acto se encuentra nuestra supervivencia, porque una mujer que escribe tiene poder, y a una mujer de poder se le teme. Hablar en lenguas, carta a escritoras tercermundistas, 1980, Gloria Anzaldúa. Escuchar las voces de poetas peruanas me hace pensar en un título imaginario, No Somos Canon, para referirnos a las poetas como las que, por ejemplo, hemos estado sobrevolando en este programa. Eso me invita a compartir con ustedes sus voces y las de tantas otras poetas a las que se insiste en denominar poetisas. En la discusión recogida por el Instituto Cervantes, Luisa Seoane Rey señala: este sustantivo de poetisas tuvo connotaciones negativas que evocaban ignorancia, incapacidad, cursilería o afectación. De modo que decir que una mujer era poetisa en muchos casos no significaba que era una persona que compone obras poéticas, sino que se les daba de tal manera un trato despectivo. Una cita de Leopoldo Alas Ureña, alias Clarín, donde está explícita esta contraposición entre la forma masculina poeta, con connotaciones de prestigio y consideración, frente a poetisa, sentido despectivo, peyorativo. La poetisa fea, cuando no llega poeta, no suele ser más que una fea que se hace el amor en verso a sí misma.

Valicha, huayno compuesto por el cusqueño Miguel Ángel Hurtado Delgado en 1942, interpretado por el tenor Juan Diego Flores, y Sinfonía por el Perú, que en 2026 ha celebrado 15 años de existencia. Este proyecto, Sinfonía por el Perú, es un proyecto social que busca dar educación musical y oportunidades de desarrollo a miles de niñas y niños de barrios de bajos recursos. Un programa hermoso de Juan Diego Flores. Valicha es diminutivo de Valeriana. Es un huayno en el que Juan Diego Flores y el público cantan en quechua. Leo con y para ustedes los poemas Variaciones y Retorno, de Cecilia Bustamante. Variaciones, a García Lorca. Hoy, inhumano día, aparta tu cáliz, el deseo constante mientras visito el ácido bosque que perfora la luna. Encuentro este guijarro pesado de conjuros, urdiéndose la rosa esquiva, modulando frecuencias de la muerte. ¿Por qué tu aleteo, tu siniestro ojo? Peciolos manchados ribetean el río oscuro de cualquier romance, la difícil sombra que se está bebiendo el aguacero. La menta madura entre los dientes y siniestro hollín escapa del ojo blanco de la noche. Zumba el bello don ciego de melancolía, sagitante animalito imposible de morir como tú. Día salobre, graficando aromas, conversada estrategia. Y se siente el deseo, Federico, de, comillas, dormir un rato, un minuto, un siglo.

Retorno, otro poema, no uno más, otro poema de Cecilia Bustamante. Retorno, patria mía, en tus muros vive la sombra de aluviones antiguos, morada bajo el golpe discreto de la brisa. A orillas del Pacífico las neblinas debilitan, mohos grises, el salitre socavando tus ciudades en la corriente leve de la sangre. Después, solo miedo y descontento incurables, y en la piel del aire viaja un frío como los recuerdos. 2. Mi infancia se pierde por las calles de Lima, palabras sobre paisajes virreinales rematados por el hambre, idioma rebotando, desangrándose en el fértil dominio del pasado. 3. Dura España, madre España, en mis viejos cuadernos reverbera el veneno mayor, y en las montañas los animales ciegos, los metales que te colmaron de esplendor. Mi país, el de pulcros cerales, el de parcelas limpísimas en sus flancos, solo sangre y en el aire, solo una espada en el aire. 4. Metal contra metal vibran el poder y la muerte, y mi país desenvaina una espada en el aire. En el aire, una espada.

0: Fragmento de Tupai, Caral, una noche, 5.000 años, música de Jean-Pierre Magnet y José Luis Madueño, de un grupo que solo grabó este álbum, Wairuro. Tupai quiere decir encuentro o punto de encuentro, y es el nombre que recibe una danza carnavalesca de la región de Cusco, en el Perú. Ruth Sheiri Solís, de la Universidad Mayor de San Marcos, es una de las investigadoras que han contribuido a comprender la importancia de Caral. Los hallazgos en la zona Caral Supe permiten considerar que las huellas encontradas datan del periodo arcaico tardío, 5.000 años. Caral es contemporánea de las pirámides de Egipto y las ciudades de Mesopotamia. Y quienes escuchan música y literatura, quizás recuerden la anécdota de Blanca Varela, quien quiso poner como título a su primer poemario Puerto Supe, y recibió la crítica de Octavio Paz, quien le dijo que cómo se le ocurría. Y ella le respondió, ese puerto sí existe. Y Paz le señaló, pues ese es el título, ese puerto sí existe. Y así se quedó. Está mi infancia en esta costa bajo el cielo tan alto, cielo como ninguno cielo, sombra veloz, nubes de espanto, oscuro torbellino de alas, azules casas en el horizonte, junto a la gran morada sin ventanas, junto a las vacas ciegas, junto al turbio licor y al pájaro carnívoro, o mar de todos los días, mar montaña, boca lluviosa de la costa fría. Allí destruyo con brillantes piedras la casa de mis padres. Allí destruyo la jaula de las aves pequeñas, destapo las botellas y un humo negro escapa y tiñe tiernamente el aire y sus jardines. Están mis horas junto al río seco, entre el polvo y sus hojas palpitantes, en los ojos ardientes de esta tierra a donde lanza el mar su blanco dardo. Una sola estación, un mismo tiempo de chorreantes dedos y aliento de pescado, toda una larga noche entre la arena. Amo la costa, ese espejo muerto en donde el aire gira como loco, esa ola de fuego que arrasa corredores, círculos de sombra y cristales perfectos. Aquí en la costa escalo un negro pozo. Voy de la noche hacia la noche honda. Voy hacia el viento que recorre ciego pupilas luminosas y vacías, o habito el interior de un fruto muerto, esa asfixiante seda, ese pesado espacio poblado de agua y pálidas corolas. En esta costa soy el que despierta entre el follaje de alas pardas, el que ocupa esa rama vacía, el que no quiere ver la noche. Aquí en la costa tengo raíces, manos imperfectas, un lecho ardiente en donde lloro a solas. Puerto Supe, Blanca Varela.
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Generaciones y aperturas, regreso a las poetas peruanas, homenaje al centenario del nacimiento de Blanca Varela, nuestro programa de hoy que se retransmite en Javeriana Estéreo Cali. Para ella, Javeriana Estéreo Cali, toda nuestra solidaridad. Libretos y narración, Carmen Millán de Benavides. 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En la página web de Javeriana Estéreo podrán escuchar de nuevo este o programas anteriores de Música Literatura.

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1: Silencios para reconocer mi identidad. Esta historia del Evangelio de Mateo es una historia de identidad, de cercanía, de apropiación. El padre ama a sus hijos y pone a su cargo la viña, que es la herencia donde sucede la salvación. Ciertamente, si Dios me ha dado dones, ellos son mi herencia. Mi identidad de hijo es multiplicarlos en justicia y con misericordia. Con la desobediencia, reniego a ser hijo de Dios, porque la identidad del hijo es salvar. Más que una viña propia, la herencia es mi vida comunitaria, un lugar para construir la fraternidad que llamamos reino de Dios, un lugar para convivir. El primer hijo dice que sí, en realidad para evitar la responsabilidad de actuar como hijo. Dice que sí para librarse de la voz de Dios. Luego cambia de opinión porque es mejor huir en silencio que asumir la identidad de amar a Dios en la viña. El segundo hijo dice que no, porque aún no se reconoce como heredero de la viña. Pero luego discierne, cambia de opinión, y ese también es un don de ser hijo. Obedece no por miedo, sino por identificación con Dios. En efecto, el discernimiento es más que buenas decisiones. El discernimiento es la identidad asumida con libertad. Es el silencio de un sí a la vida, un sí a la vida en Dios. En síntesis, un hijo es hijo cuando salva a otro en su vulnerabilidad. En la viña, los hijos, las hijas, cuidan de sus hermanos, de sus hermanas frágiles. Nuestra herencia es tejer comunidad, abrazarnos en fraternidad. Esa es nuestra identidad. Oremos a Dios unos por otros, especialmente cuando no aceptamos quienes somos, cuando preferimos el silencio inhumano, indolente, al amor y la compasión. Les habló el padre Uriel Salas desde la Universidad Javeriana. Que Dios les bendiga.
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¿Qué tal, amigos? Bienvenidos a Música para Colombia, siempre aquí en Javeriana Estéreo, 91.9 del FM en Bogotá, javerianaestereo.com, nuestro audio en vivo. También nos escuchan a través de cualquier dispositivo en las distintas aplicaciones desde cualquier lugar del mundo. Hoy iniciamos este encuentro con el cuarteto 3M1A, que con su característico estilo nos interpretaba Catalina, un bambuco. Y continuando con este ritmo de la zona andina de nuestro país, llega el dueto Tierra Viva con El Color de la Esperanza. Después la agrupación Cuatro Palos nos va a acompañar con Bambuquísimo. André Luengas y Jenner Bedoya los saludamos en esta mañana.

teníamos a la agrupación Acentos, que nos interpretaba el bambuco sutil. Continuamos en esta mañana de buena música para Colombia con Aurora Hoyos y el tema Las Alpargatas. Luego, Oriana Medina, bandolista nariñense, nos va a interpretar El Cafetero, clásico tema de doña Maruja Enestrosa.

Escuchábamos un bambuco titulado En la Romería, que nos interpretaba la agrupación vocal Preludio. Carolina Muñoz es una cantante colombiana que en esta oportunidad nos va a presentar Manos de Abuela, un bambuco de Faber Grajales. Después la agrupación Colombiando nos trae Calibán, un bambuco de Miguel Francisco Durán.

era Único Trío, agrupación que nos acompañó hace poco en Bogotá en una presentación en vivo. En esta oportunidad nos trae Doña Tere. Este es un pasillo de Jorge Arbeláez. Yuli Fernanda Gómez continúa nuestro encuentro de hoy en Música para Colombia en los 91.9 del FM en Bogotá, Javerian Estéreo, con Camino y Tarde, un bambuco, letra de Luis Carlos González, música de Arturo Henao. Seguido tendremos a la Camerata Colombiana con Lo que el viento se llevó, pasillo.

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Escuchábamos a la agrupación Barrocófilo, que integra sonoridades modernas a los tradicionales ritmos de nuestro país. En esta ocasión nos presentaba Cosa de Niños, ritmo de pasillo. El maestro Francisco Cristancho es recordado como uno de los intérpretes y compositores más importantes de nuestro país. Precisamente llega ahora la banda municipal de Soacha con uno de sus clásicos, Bochica, ritmo de bambuco. Seguido a Alecuma y Benigna Solís nos traen Oía y Meló.

Finalizamos nuestro espacio de música para Colombia el día de hoy con el maestro Lucho Bermúdez, que nos presenta junto a su orquesta el tema Arroz con Coco. Así que Andrés Luengas en la programación, Jenner Bedoya en la presentación. Los dejamos con este buen desayuno musical, Arroz con Coco.

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2: De la mañana y 2 minutos. Muy buenos días, bienvenidos a la primera emisión matutina de Primera Página de este lunes 28 de septiembre. Yo soy Laura Gabriel Madero y estos son nuestros titulares. Ahora buscan desescalar por fases el conflicto con Irán. Los futuros de Wall Street caen por las preocupaciones sobre Irán y la inteligencia artificial. OpenAI anunció la decisión de pausar sus modelos de inteligencia artificial. El Bitcoin baja hoy y el resto de las criptos también tras 2 semanas de alzas. Chile, México, Colombia y Brasil tendrán una semana macro especialmente cargada. Colombia reiniciará conversaciones con el Fondo Monetario por la crisis fiscal. PepsiCo invertirá 1.000 millones de dólares en Colombia durante los próximos 5 años. El Consejo de Bogotá retomará este lunes la votación sobre la reforma tributaria. El presidente de Estados Unidos, Donald Trump, rechazó la propuesta de Teherán para reabrir el estrecho de Hormuz y poner fin a las hostilidades. Irán presentó 7 exigencias, entre ellas la devolución de sus fondos confiscados, el fin del bloqueo y el cese de las amenazas hacia Irán por parte de Estados Unidos. El ministro de Exteriores iraní sostuvo que Irán estaba dispuesto a dialogar, pero también afirmó que el país estaba preparado para un posible recrudecimiento de los combates. Donald Trump dijo que las conversaciones entre ambas partes continuarían esta semana y ahora se habla de una reapertura por fases en el estrecho de Hormuz. Esta declaración fue notable porque se produjo antes de la apertura de los mercados globales. Trump siempre ha estado muy enfocado en los mercados del petróleo y de renta variable. Los futuros de las acciones estadounidenses bajan el lunes mientras los inversores se preparaban para una mayor debilidad en los valores tecnológicos tras la decisión de OpenAI de pausar el desarrollo de algunos modelos avanzados de inteligencia artificial. Los futuros del Standard & Poor's 500 bajan un 0,46% hasta los 7.710,7 puntos, mientras que los futuros del Nasdaq 100 con gran peso tecnológico descienden un 0,93% hasta los 30.595 puntos. Los futuros del Dow Jones caen un 0,31% hasta los 51.997 puntos. Esta debilidad se produjo mientras los inversores evaluaban también las renovadas tensiones entre Estados Unidos e Irán. El rechazo de Trump a una propuesta iraní de alto el fuego contribuyó a disparar los precios del petróleo durante las primeras operaciones en Asia. A la incertidumbre del mercado se suma un denso calendario económico semanal que podría reforzar aún más la postura restrictiva de la Reserva Federal, pues los inversores se preparan para el índice de precios del gasto en consumo personal de agosto. Las acciones del sector tecnología afrontan una prueba de fuego después de que OpenAI confirmara que ha pausado el entrenamiento y la evaluación de sus modelos de inteligencia artificial de nueva generación. La decisión se produce tras informes que señalan que agentes de inteligencia artificial autónomos mostraron un comportamiento inesperado en sitios web del gobierno federal durante pruebas recientes, lo que desencadenó revisiones internas de seguridad. La pausa en el desarrollo del laboratorio de inteligencia artificial más destacado del mundo plantea interrogantes inmediatos sobre la trayectoria a corto plazo del gasto en hardware e infraestructura. Los fabricantes de semiconductores y los proveedores de equipos para servidores sufrieron ventas inmediatas durante la sesión asiática, mientras los traders reevaluaban las proyecciones de demanda de clusters de computación de alto rendimiento y aceleradores avanzados. La pausa sigue a llamados similares en favor de límites al desarrollo por parte del laboratorio rival Anthropic, lo que señala que el escrutinio regulatorio y las fricciones en materia de seguridad podrían frenar el agresivo ciclo de despliegue de capital que ha impulsado el rendimiento superior de las acciones tecnológicas. El Bitcoin cayó este lunes prolongando las pérdidas del fin de semana tras el fuerte aumento de los rendimientos de los bonos del Tesoro y la merma por el apetito por los mercados de riesgo. El Bitcoin había registrado 2 semanas consecutivas de ganancias impulsados por cierto optimismo ante una regulación favorable en Estados Unidos. Los precios del resto de las criptomonedas también descendieron este lunes tras dos semanas de alzas, siguiendo la tendencia a la baja de Bitcoin, mientras el sector experimentaba una toma de ganancias tras dos semanas de alzas. Ether, la segunda criptomoneda más importante del mundo, cayó un 2% hasta los $2,652. XRP bajó un 2,7% y Solana un 2,1% y Cardano un 3,5%. Y BNB cayó un 1,3%. Entre las meme coins, Dogecoin cayó un 3,8% y Trump un 4,4%. En noticias del país, el presidente de Colombia, Abelardo de la Espriella, ordenó al ministro de Hacienda y al equipo económico del gobierno asumir las conversaciones con el Fondo Monetario Internacional, el FMI, en medio de las dificultades fiscales que enfrenta el país. La instrucción fue anunciada este domingo durante una alocución presidencial en la que la de la Espriella se refirió al estado de las finanzas públicas y responsabilizó nuevamente a la administración del expresidente Gustavo Petro por el panorama fiscal que recibió su gobierno. El mandatario no entregó durante la intervención detalles sobre el alcance de las conversaciones ni precisó cuáles serían las medidas que su gobierno plantearía ante el organismo internacional.
3: He dado instrucciones claras al señor ministro de Hacienda y a todo el equipo económico para que se pongan al frente de las conversaciones con el Fondo Monetario Internacional. He dado esa instrucción para buscar una salida negociada a la crisis que nos heredaron los corruptos irresponsables que nos antecedieron. Esa es la realidad y se las quiero contar como es.
2: La agenda macroeconómica estará bastante cargada la última semana de este trimestre. En Colombia, el principal evento será la decisión de tasas del miércoles. El consenso apunta a que el Banco Central mantendrá su tasa en 12%. Ese mismo día se conocerá el desempleo y la confianza empresarial, mientras el jueves se publicará el PMI manufacturero. Chile tendrá una agenda especialmente cargada. El miércoles se publicarán producciones de cobre, producción industrial, manufacturas, ventas minoristas y desempleo. Para la producción industrial se espera una caída cercana a 3% interanual, menor que el retroceso de 5,1% anterior. El jueves llegará el IMASEC de agosto, con una previsión aproximada de menos 0,4% interanual frente al menos 1,5% anterior. Ambos días podrían aportar volatilidad adicional al dólar en Chile. En México, el lunes se conocerá la balanza comercial de agosto. El jueves serán publicados la confianza empresarial y el PMI manufacturero, para el que se espera una lectura cercana a 50 puntos desde 49,8. Brasil, por su parte, publicará desempleo, cifras fiscales, inflación al productor y producción industrial durante la semana. La multinacional de bebidas PepsiCo le anunció una inversión de $1,000 millones en Colombia durante los próximos 5 años. Según anunció el presidente colombiano Abelardo de la Espriella, los recursos estarán destinados a ampliar la producción, modernizar las operaciones y fortalecer la distribución de la compañía en el país. De acuerdo con la publicación del mandatario en su cuenta de X, la inversión también tendría incidencia en el empleo y en la relación de PepsiCo con más de 2,000 agricultores y tenedores colombianos. El presidente señaló que el gobierno continuará trabajando para atraer nuevas inversiones al país. Y en más noticias, el Consejo de Bogotá continuará este lunes 28 de septiembre la votación de la reforma tributaria, luego que ya fueron aprobados 27 de los 54 artículos que integran la iniciativa. Durante la jornada del jueves, la aprobación de artículos relacionados con la financiación de luminarias inteligentes, nuevas tasas e incrementos del ICA y alivios tributarios generó opiniones diversas entre los cabildantes. Frente a la sobretasa del alumbrado público, solicitaron justificar los costos de inversión de la tecnología planteada frente a los esquemas de arriendo pagados a Enel, detallando que el distrito administra el 2% de la infraestructura de postes de luz en la ciudad, mientras que dicha empresa opera el 98% restante. En relación con los proyectos de renovación urbana y el distrito aeroportuario, señalaron que las exenciones tributarias de hasta 10 años para inversionistas con capital significativo deben equilibrarse con las cargas fiscales de los pequeños comerciantes. En ese sentido, se debatió la obligación de las grandes empresas que lleguen al sector, dada la importancia de generar inversiones efectivas en la zona. Según la propuesta, 275 actividades económicas tendrían una reducción de tarifa del ICA y 169 registrarían un aumento. El proyecto señala que con los ajustes planteados, cerca del 89% de las industrias y el 83% de los comercios tendrían una tarifa menor. Y a las 6:12 de la mañana me despido, Kiara, pero continúe usted con más información en Primera Página Radio.
4: 6:12. Gracias, Laura, por esa actualización de noticias. Un feliz inicio de semana para todas las personas que a esta hora nos están escuchando y también nos ven a través del canal Claro 458 y en el canal 90 de la plataforma de HB Multiplay, aquí en Primera Página Radio, este espacio informativo en el que trabajan conjuntamente Javeriana Estéreo y la agencia de noticias Primera Página. El segmento internacional hoy inicia con los informes de inflación y empleo de Estados Unidos de esta semana, que van a ofrecer una buena orientación sobre la dirección que van a tomar los tipos de interés y, por supuesto, también la economía de Estados Unidos. La Reserva Federal subió las tasas de interés en este mes por primera vez desde 2023 y esto podría ser solo el comienzo y va a depender realmente de cómo evolucionen los dos objetivos del Banco Central de los Estados Unidos: mantener el aumento de los precios en torno al 2% anual y, por otro lado, preservar el empleo en Estados Unidos. Esta semana se van a publicar nuevos datos sobre ambos temas. Inflación este miércoles y el viernes se conocerá el dato de empleo. Pero no es solo el próximo dato de inflación lo que la Reserva Federal, pues también los operadores, van a estar pendientes. La cifra de empleo van a ser un poco las señales más claras de si la economía sigue creciendo y si podría soportar otra subida de tipos de interés. Agosto fue un alivio, pues la economía añadió 162,000 puestos de trabajo. Esto es casi el triple de lo que esperaban los economistas y las cifras de los meses anteriores también se revisaron al alza. Los primeros indicios sugieren que septiembre también pinta un poco bien. Las encuestas empresariales mostraron que la contracción se está produciendo a un ritmo un poco más rápido desde 2022 y menos estadounidenses de lo esperado han solicitado prestaciones por desempleo, por lo menos así lo arrojó el dato de la semana pasada. En resumen, una inflación elevada sumada a un mercado laboral pujante aumentaría la probabilidad de otra subida de tipos de interés y los mercados ya están situando para esta jornada la probabilidad de una subida en octubre y el porcentaje, digamos, la probabilidad que existe actualmente es del 65% para que se dé esta subida. Esto podría encarecer entonces los préstamos tanto para los hogares como para las empresas, además de reducir el actual valor de ganancias futuras de las intervenciones. Así entonces, arrancamos este panorama internacional esta semana, muy atentos a lo que va a ocurrir con esos datos económicos que le marcan un poco el ritmo a la Reserva Federal. A las 6:14, saludo a esta hora a quienes me acompañan desde los estudios de Javeriana Estéreo. Está con nosotros Juan Camilo Buendía, quien es estratega y jefe de inversiones de acciones y valores, y está también Juan David Ballén, el director de estudios económicos y de mercado de Aval Asset Management. Bienvenido a los dos, gracias por acompañarnos en esta arranque de semana muy frío aquí en Bogotá con lluvia y les agradecemos por eso madrugar. Juan David, empecemos hablando de este panorama internacional y de la expectativa que se tiene en torno a lo que pueda pasar con los datos económicos que estamos esperando de Estados Unidos y qué tanto esto puede mover la brújula de la Reserva Federal, del Banco Central, entendiendo cómo cerramos la semana pasada. Nuevamente, preocupación por los rendimientos de los bonos, aunque la renta variable en los mercados en general está, digamos, de forma muy positiva, contraria a lo que ocurre con esas dinámicas de renta fija.
5: Bueno, Kiara, muy, muy buen día y un saludo para todos los oyentes también, y a Juan Camilo, que nos acompaña aquí en la mesa. Y los mercados de renta fija son los que están más volátiles ahora. Viene descontando anticipadamente como esa normalización de política monetaria, bien lo decías tú. En el caso de Estados Unidos se está hablando ya no solo de uno, sino hasta de dos aumentos más. Si tratamos de ver lo positivo, es que el mercado ya lo está descontando en sus precios, ¿sí? Es decir, si realmente termina siendo un hecho de acá a futuro que aumenten la tasa de interés, pues el choque ya lo estamos viviendo en el corto plazo. Vemos unos tesoros americanos sobre el 5%, niveles que no veíamos hace muchísimo tiempo. Eso está presionando la renta fija en todo el mundo. O sea, no hay mercado que uno no mire que no esté en estas mismas condiciones, porque uno mira en Europa, en Asia, los mismos test aquí en Colombia, todos han estado al alza. Entonces sí ha sido como un movimiento generalizado en lo que es el mercado de renta fija, pero también llama la atención la reacción que están teniendo las acciones a nivel global en estos momentos, porque tradicionalmente lo que sucedía es que siempre que subían las tasas de interés se generaba una expectativa de condiciones monetarias mucho más restrictivas y que se debilitaba la economía, y también pues teóricamente pues se suben las tasas y eso lo que hace es afectar las valoraciones de las acciones. Pero lo que uno ve es que el boom en acciones a nivel global persiste, están como mucho más fuertes, sólidas que la misma renta fija. Y en el caso de Latinoamérica, digamos que yo creo que también ha sido un poco más evidente. Entonces ya estamos viendo pues unos mercados como mixtos, digámoslo así, unos mercados de renta fija sí mucho más golpeados por toda esta coyuntura de inflación, de petróleo, de expectativas de inflación. Pero en el caso de las acciones, todo lo contrario. Yo creo que es donde ha estado el valor durante este año y posiblemente durante un periodo de tiempo largo más nos acompañen estas condiciones.
4: 6:17, condiciones entonces que han estado marcando estos últimos meses la tendencia en los mercados y que aquí precisamente en primera página le hacemos seguimiento. Pasemos a conocer lo que ocurre con el mundo, hagamos un recorrido y empecemos con Asia a ver cómo cerraron esta semana que ya va dándole el final al mes de septiembre.
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4: Este es el comienzo de una prolongada semana festiva en China que desde luego tiene repercusión en los mercados. Las bolsas de Japón y Corea del Sur hoy perdieron, mientras que la de Hong Kong ganó. El yen se mantuvo débil en torno a los 157,5 yenes por dólar, ofreciendo un cierto apoyo a los exportadores. El Nikkei de la bolsa de Tokio cerró esta jornada del 28 de septiembre con un descenso del 0,73% y también puso así fin a una racha de 5 sesiones que ya venía trayendo ganancias, esto especialmente por el debilitamiento, esta caída de hoy por el debilitamiento de los futuros del Nasdaq durante la sesión asiática, que están por cierto a la espera de los resultados trimestrales de una de las principales compañías. Ante la expectativa sobre cuándo se va a producir la próxima subida de tipos de interés por parte, en este caso, del Banco de Japón, la atención este jueves se va a concentrar en una encuesta sobre el sentimiento empresarial que publica una de las instituciones en Tokio. Más tarde, ese mismo día, el foco va a pasar al resumen de opiniones de la reunión de

0: Shenzhen de la bolsa de Hong Kong recibió una ganancia o cerró con una ganancia del 0,54% y los analistas advierten que existe una probabilidad de que el índice rebote mientras los alcistas apuntan al nivel de resistencia de importante de 25.000 puntos. Un movimiento por encima de ese nivel lo que va a traer es una perspectiva de resistencia de 25.600 puntos. Los beneficios industriales de China aumentaron 4,2% interanual en agosto. Ese es el ritmo más lento que se ha evidenciado durante este 2026, mientras que el crecimiento acumulado entre enero y agosto tuvo una desaceleración al pasar del 15,7% frente al 17,6% que se había dado antes, según los datos oficiales, y esto debido a que la débil demanda de los consumidores se ha estado presentando con más resistencia y el aumento también de los costes energéticos que ha impulsado o ha golpeado las actividades de las fábricas. En Corea del Sur, el índice Kospi de la bolsa de Seúl cayó en esta jornada cerrando con un 2,70% a la baja, mientras que las principales compañías, hablamos de Samsung y de SK Hynix, bajaron ambas un 4%. 6:21 minutos, Juan Camilo, buen día de acciones y valores, análisis de lo que está usted evidenciando y siguiéndole el ritmo en Asia. Va a estar un poco calmada esta semana en China, aunque los datos económicos pueden, más que los datos económicos, los datos de la dinámica empresarial pueden estar marcando un poco el ritmo de la semana.
1: Perfecto, Kiara, pues antes que nada, muy buenos días. Como tú decías, en esta mañana tan fría en Bogotá, a toda la audiencia que nos acompaña el día de hoy, a Juan David también que me acompaña acá presencialmente. Pues Kiara, la parte de Asia la podemos dividir en dos segmentos. Uh-huh. Está por un lado lo que es Asia emergente, que entra principalmente China, hay otras economías como India, Taiwán, pero cuando uno se enfoca, por ejemplo, en el caso de China, uno sí visualiza algo bien particular y es que presenta un capítulo completamente diferente a lo que uno ve de pronto en otras economías, entendiendo que es la segunda potencia, ¿cierto? Y muchos la contrastan contra un Estados Unidos. Pero vemos un China que desde el punto de vista accionario, primero, pues cuenta con unas valoraciones muy inferiores con respecto a sus históricos. Ahora no es algo nuevo, yo creo que llevamos casi 2 años hablando de que China está barata, pero es porque sabemos China depende mucho del sector inmobiliario, desde ese momento, desde pandemia más o menos, viene migrando un poco al tema de tecnología, inteligencia artificial, y allí nosotros sí creemos que eventualmente puede existir algún tipo de oportunidad pensando en el mediano y largo plazo, porque hay una realidad y es que China y Estados Unidos, si bien están compitiendo en temas de inteligencia artificial, China pues sí cada vez también se ha vuelto más relevante desde el punto de vista de participación en este segmento. Lo hemos visto con DeepSeek, lo hemos visto, por ejemplo, con todo el tema de vehículos eléctricos, etcétera. Entonces, realmente sí han tenido cada vez más relevancia, mayor participación, y yo creo que allí vamos a ver un China que poco a poco y algo muy gradual empieza, entre comillas, a renacer después de llevar tantos años tan deprimido. Además de que cuenta con una política monetaria completamente diferente, ¿no? Una política monetaria expansiva que lo que busca es reactivar un poco la economía. Ahora, uno de los datos también bien particulares, y es que pues muchos hablan de esa guerra económica que existe entre China y Estados Unidos. Pues de hecho, justamente la semana pasada hubo una reunión entre Donald Trump y el presidente de China y llegaron a unos acuerdos desde el punto de vista arancelario. Entonces también se empieza a ver cómo de pronto no están ya compitiendo tan directamente. Seguro Donald Trump está ya enfocado de pronto en otros temas, lo hemos visto con todo el tema geopolítico con Irán, pero se empiezan a relajar un poco las cosas frente a China y yo creo que eso es una buena señal en medio de todo. Ahora, por el lado de Asia desarrollados.
0: Pues pero déjeme antes de que pase claro al tema de Asia desarrollados. ¿Eso no puede ser de pronto un tema momentáneo por lo que fue la visita reciente y terminaron como muy felices entre los dos y estaban allí líderes muy importantes del tema de tecnología reunidos, más que de verdad no haya una competencia, una rivalidad entre los dos, las principales economías?
1: Pues competencia siempre va a existir y ha existido durante toda la historia. Ahora, responder esa pregunta se vuelve difícil porque sabemos que Donald Trump es de vaya y venga, ¿cierto? Entonces sí, ahora sale que hubo un acuerdo, pero mañana va a decir no, se cayó el acuerdo porque amaneció de pronto con el pie izquierdo. Entonces es muy difícil, pero al menos son unas primeras señales que empieza uno a evidenciar. Yo creo que es una buena señal, sobre todo porque En este caso, el presidente de China no

0: a Estados Unidos hace muchísimos años. Entonces yo creo que es una primera puerta que se empieza a abrir a la negociación y a tratar de relajar un poco esa competitividad entre ambas economías. Competitividad que siempre va a existir, pero quizá al menos en el corto plazo podría haber uno algo de relajación desde ese punto de vista. Ahora sí, pasando al lado desarrollado, pues está Japón. Japón juega un papel trascendental no solo desde el punto de vista accionario, sino también de renta fija. Ahorita pues Juan David mencionaba el tema de tasas de interés en Estados Unidos y recordemos que lo que estamos viendo no solo responde a un tema macroeconómico en Estados Unidos que está creciendo, que tiene un empleo bastante sólido, que tiene unas presiones inflacionarias latentes, sino también tenemos el tema de Japón. Y recordemos que básicamente Japón ha sido el principal financiador de las inversiones globales a través de lo que se denomina el carry trade. Me endeudo en Japón a tasas bajas y voy a invierto en otras economías con tasas altas. Ahorita, con una política monetaria en Japón que cada vez es más contractiva, tú decías tasas al 1.25, pues ese diferencial de tasas entre un Estados Unidos y un Japón se empieza a acotar gradualmente y ese famoso carry trade se tiene que deshacer. Entonces, es otro factor que presiona al alza, por ejemplo, la renta fija o la deuda en Estados Unidos, y pues es bien importante seguirle un poco la pista a lo que puede hacer el Banco Central de Japón, que seguro va a seguir incrementando sus tasas de interés, porque la inflación igual se encuentra relativamente por encima y eso puede ejercer presión. Sin embargo, por el lado accionario es todo lo opuesto. Hay unos datos bien particulares que ahora, y es que la bolsa de Japón o los emisores de la bolsa japonesa son uno de los principales o de las empresas que más liquidez y caja cuentan en estos momentos. Porque, no sé por qué motivo, pero las empresas no han buscado como entregarle tanto valor al inversionista. Desde hace algunos años, la bolsa de Japón sí está implementando ciertas medidas que obligan a las empresas a entregar más valor al inversionista. Recompras de acciones, dividendos y hacer algo con toda esa caja que tienen disponible. Y es por eso que vemos nuevamente una bolsa de Japón en máximos históricos y con un potencial que desde nuestro punto de vista podría perdurar de aquí en los próximos años, porque realmente son compañías sólidas y que cuentan con los mecanismos para entregarle el valor al inversionista.
1: Sí, la gente entonces ahora con esa dinámica que usted estaba explicando, lo del carry trade entre Japón y los demás países, si entonces empieza a subir esa dinámica, aumentar las tasas de interés en Japón y ya no resulta tan fácil o tan barato el tema, ¿a dónde miran ahora para invertir?
0: Pues realmente es complejo y yo creo que allí se trata de, dentro del relativo en todo lo que uno puede encontrar a nivel global, donde puede haber un mayor margen de valorización, ¿cierto? Sin duda uno podría encontrar Latinoamérica como muy atractivo, no solo desde el punto de vista accionario, economías que cotizan con múltiplos bastante atractivos, sino incluso desde el punto de vista de renta fija. Recordemos que lo que es Brasil, Colombia, México, son las economías que cuentan con tasas reales casi más altas. Por dar un ejemplo, Brasil, tasas al 14 con una inflación casi al 4.5%. Son casi un 10%, pues a grosso modo, de tasa real, pues allí es donde uno puede encontrar oportunidades y por eso uno ve flujo entrando a estas economías donde no solo hay buenas tasas, sino también hay oportunidades de aquí en adelante.
1: 6:28, pasemos ahora a Europa para conocer cómo está el comportamiento de las bolsas que están en estos momentos, excepto la de España, arrojando unas leves ganancias por el repunte de las constructoras británicas. Europa va a tener además su propia batería de datos de inflación. Alemania va a publicar las cifras preliminares este miércoles antes del dato agregado de la eurozona del viernes. Para el bloque, el consenso lo que apunta es que la inflación general podría acelerarse del 3,2% hasta un 3,5% interanual, mientras que la subyacente podría aumentar del 2,4% hasta aproximadamente un 2,6% ante las presiones que se están evidenciando. El índice paneuropeo Stock 600 está subiendo un 0,2%, el DAX de la Bolsa de Alemania gana un 0,07%, el CAC 40 de París está registrando una variación positiva del 0,15%, y tenemos que el IBEX 35 en España, como lo decía, es el único que pierde entre los de la región, un 0,08% la baja de este indicador. El FTSE 100 de la bolsa en Londres sube un 0,27%. Y el movimiento más fuerte vino por parte de las constructoras después de que el gobierno del Reino Unido confirmara planes para un nuevo programa de préstamos con participación de capital que se va a detallar justamente en el presupuesto que se presentará ahora en octubre. El martes entonces, mañana, se publican las encuestas de confianza empresarial y de los consumidores de la eurozona correspondiente a este mes que está terminando, septiembre, y entre otros datos, el PMI manufacturero de España, Italia, Francia, Alemania y la eurozona, así como datos de desempleo, son los esperados para esta semana y que marcarán el ritmo en Europa.
2: Bueno, son las 6 de la mañana y 30 minutos. Bueno, veo que se demoraron Articuba hasta llegar a Asia, ¿no? El 8 se fue la mañana.
0: Es que como hace rato no invitaban a Héctor, tocaba aprovechar, sí, para desahogar.
2: ¿Cómo no? Bueno, 6 y 30, Europa. Juan David Ballén, usted es de jefe de investigaciones de Aval Asset Management.
3: Así es, sí señor, tal cual.
2: ¿Y qué? ¿Y dónde dejó a la firma de bolsa, a Casa de Bolsa?
3: Es que desde este año en Aval Asset Management se integra todo lo que es el negocio de fiduciaria, de Aval Fiduciaria y de Aval Casa de Bolsa. Entonces, en nuestro caso, el equipo de research, de investigación económica, cubre ambas entidades, a las dos.
2: Bueno, y entonces, ¿cuál es la diferencia entre una firma de bolsa y una fiduciaria?
3: En el caso de la fiduciaria, su objeto principal es invertir recursos de terceros, ¿sí? De personas naturales, de compañías del sector real o también fondos de pensiones, por ejemplo, o institucionales en general, aseguradoras, entre otros. Y en el caso de la comisionista de bolsa es lo que nos da acceso como al resto de productos complementarios, que son como invertir en acciones, invertir en divisas, en swaps, derivados. Entonces son como complementarios precisamente a través de fiducia. La mayoría son como fondos de inversión, FIX, fideicomisos, y por el lado de la comisionista el resto de productos a través del cual uno puede acceder a bolsa y a inversión.
2: ¿Y será que la normativa terminó igualando ese par de negocios? Yo hace poco le preguntaba a la presidenta de Asobolsa si cuál era el caché de tener firma de bolsa. Y la verdad no, pues digamos, no quedó como muy clara la cosa.
3: Bueno, eso ya es un tema muy profundo, ahí sí yo no entro. No, pero tienen licencias que les permiten hacer negocios a cada una diferente. Entonces sí, cada una, como que hasta donde yo tengo conocimiento, digamos que sí tiene su foco, pero hasta ahí llego.
2: Bueno, muy bien. Ocho, que bueno. Como pueden darse cuenta los televidentes y oyentes, quedamos en las mismas.
3: Bueno, sí, no, vamos. Es que va a preguntar a Europa.
2: Bueno, no, mentira. Vámonos. No, porque es que hay que. Yo creo que pues sería chévere tener una claridad de la diferencia de los no negocios, excepto que el señor Buendía tenga algo para aportar.
0: No, realmente, escuchando la respuesta de Juan David, pues en mi entender es justamente esa diferencia, ¿no? Como lo que ofrecen de cara al cliente. Al final, la comisionista, desde un punto de vista muy general, pues lo que busca es ser ese intermediario, ¿cierto?, que conecta al cliente con el mercado de valores, mientras que la fiduciaria sí son inversiones con fines específicos, ¿no?, de terceros. Pero pues tocaría entrar a indagar bien. Yo por sé ejemplo, que Héctor es muy bueno para investigar.
2: Sí, claro, ¿cómo no? Bóteme la carga, la prueba a mí. No, o sea, cuando usted dice, pongamos, a eso se habla con ejemplos. Un ejemplo de una inversión de terceros. ¿Cómo es?
3: Puede ser que una compañía tiene excesos de liquidez, es decir, luego de las utilidades le sobró unos recursos y desea ponerlos a rentar en el mercado para cubrirlos a la inflación y generar ahí pues un capital que vaya creciendo en el tiempo. Entonces, alternativas pueden ser fondos de inversión colectivas, no sé, conservadores que inviertan activos líquidos de corto plazo. Entonces, ese puede ser un objeto, puede también una universidad como esta.
2: Pero ese lo desarrolla también la firma de bolsa.
3: Sin embargo, pues ahí ya entramos más en el detalle del producto, ¿sí? Como la ventaja que tienen los fondos contra tener un CDT.
0: Yo creo que ahí un ejemplo claro puede ser el tema de las constructoras.
2: Exacto.
0: ¿Cierto? Pues digamos que todos los recursos de los nuevos inmuebles, pues hasta que no se construya, pues al final todo eso cae en una fiducia que va rentando en el tiempo. Mientras que eso, digamos que es un fin específico, ¿cierto? Recaudar esos pagos, invertirlos, mientras que se finaliza la construcción del inmueble y procedo a pagar. Mientras que una comisionista, algo que no pasa en una fiduciaria, tengo entendido, pues es que llega un cliente, oiga, quiero comprar directamente acciones de Ecopetrol a través de ustedes. Uh-huh. Eso lo hacen a través de una comisionista, mientras que a través de una fiduciaria, pues no es su fin y creo que no lo hacen.
2: Muy bien, bueno, ya un poquitico más claros, un poquitico. A ver, Juan David Valle, en Europa.
3: Bueno, retomando sobre Europa, yo creo que es la región que presenta en estos momentos mayores desafíos. Las divisiones políticas son inmensas. Recientemente tenemos las elecciones en Alemania. Los partidos tradicionales están perdiendo mucho terreno. Son netamente importadores de energía. Entonces, todo lo que viene sucediendo con el petróleo y el aumento del WTI, del Brent, los afecta directamente, está generando pues esos choques de inflación que están provocando que su banco central, al igual que la Fed y otros del mundo, estén aumentando tasas de interés, y si le sumamos también los problemas migratorios, entonces como que de un lado o del otro realmente uno lo que mira es que es como la región en que están unas condiciones un poco más complejas y difíciles, y desde el punto de vista de inversión, probablemente pues sería ideal tal vez tener exposición a más bien lo que es nuestro continente, por ejemplo Latinoamérica, Estados Unidos, puede ser más interesante.
2: ¿Y usted qué, no vino con chaqueta, hermano?
0: No, es que está haciendo tanto calor hoy, Héctor, que no, no creaste chaleco caliente.
2: Muy bien, 6:36, vámonos con Latinoamérica.
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1: El sentimiento del mercado el viernes cerró un poco guiado por la expectativa de que se concrete un acuerdo que dé paso finalmente a la apertura del estrecho de Hormuz, mientras que los inversores siguen de cerca las reuniones entre los mandatarios o las conclusiones de lo que ocurrió entre China y Estados Unidos. En consecuencia, lo que vemos es que al interior de Wall Street se observaron incrementos del 0.93% para el Dow Jones. En el caso del Standard Poor's 500 fue del 0.51%. Y en el caso del Nasdaq cerró la jornada con un 0.48% al alza. En el caso de Latinoamérica tenemos el Merval de la Bolsa de Comercio de Buenos Aires retrocediendo 1.57%, el Ibovespa de Sao Paulo cedió en Brasil un 0.27%, la Bolsa Mexicana de Valores subió 1.13%, en Colombia el cierre el viernes del MSCI Colcap estuvo marcado por pérdida del 0.95%, igual ocurrió en Santiago de Chile con el IXA, que retrocedió un 0.38%, y finalmente el MSCI Nuan de Perú, esto en la Bolsa de Valores de Lima, tuvo una subida del 1.27%. 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
2: Bueno, aquí hay malo, ¿no? Bueno, dice un oyente, dice, ahora pregunte cuál es la diferencia entre un multifamily office y una comisionista de bolsa y verá que ahí sí quedamos todos más perdidos. Ahora los dos hacen lo mismo, pero uno con y otro sin licencia. Bueno, y llega otro comentario. Venga, los comisionistas solo pueden negociar activos inscritos en el Registro Nacional de Valores. Las fiduciarias sí pueden ir más allá. Esto es el gran José Roberto Acosta. Tanto fiduciarias como comisionistas están enmarcadas en contrato de mandato, pero las comisionistas son más especializadas en negociaciones de valores a la medida de la orden y contrato de comisión. Las fiduciarias en manejo de terceros dentro de contratos marco de adhesión. Bueno. Ay, bueno, nos vamos al vecindario, don Juan Camilo, buen día.
0: Bueno, Héctor, el vecindario. Latinoamérica tiene algo muy chévere, y es que dentro de todo el ruido geopolítico, pues solo somos los menos afectados. Y eso termina siendo, en medio de todo, muy positivo. Porque esos temas del alto petróleo y lo que está pasando con Irán, pues no termina teniendo un impacto tan negativo. Ya sea o porque no importamos tanto petróleo, o porque en algunos casos, como Colombia, somos exportadores netos de petróleo, y eso nos termina jugando a favor. Entonces, dejando ese componente un poco fuera de la ecuación, Latinoamérica se encuentra en un capítulo completamente diferente, donde los bancos centrales, a diferencia del de Colombia, se encuentran recortando tasas de interés, pasa en México, pasa en Brasil, y eso pues termina siendo positivo tanto para la renta fija como para la renta variable. Sabemos que en renta fija, ya hablamos de las tasas reales, que son muy atractivas, y desde el punto de vista accionario, pues sin duda se terminan siendo estímulos económicos que sí deberían generar también un push adicional en los resultados corporativos, que de por sí ya son muy buenos. Cuando uno revisa el crecimiento de utilidades de las compañías de Latinoamérica o emergentes en general frente a Estados Unidos, crecemos casi a doble velocidad que las compañías en Estados Unidos. Entonces lo venimos haciendo muy bien, y si le juntamos pues una política monetaria que a nivel general es más bien expansionista, pues yo creo que sí hay harto valor. Entonces, vemos optimismo en Latinoamérica, tenemos un alto grado de convicción, y creemos que en medio de toda la tormenta pues que uno ve a nivel global, pues estamos bien posicionados, y hay oportunidades interesantes tanto para corto, mediano y largo plazo.
3: Yo quiero mencionar algo.
2: A ver.
3: Estamos viendo un giro político en toda la
2: Juan
3: región.
2: Juan David Ballén de Aval Asset Management.
3: Sí, no, yo creo que es muy positivo lo que estamos viendo, en el sentido de que estamos viendo ya como una coordinación, y toda la región está girando a la derecha. Ya arranca octubre, el 4 de octubre, elecciones en Brasil, y las encuestas, aunque muestran un empate técnico, ya algunas comienzan a mostrar un avance positivo de Bolsonaro, que de ser así, pues sería como de los únicos países importantes en la región que le hacía falta girar a la derecha. Y de confirmarse, pues hay dos cosas. Primero, en el corto plazo, lo que hemos visto nosotros es que se está creando un nuevo trade político, y es que los inversionistas que buscaron la oportunidad en su momento en Argentina y que luego se volcaron a Chile, llegaron a Colombia, ahora están viendo a Brasil, precisamente por este motivo, como para en el muy corto plazo generar rentabilidades altas por esa expectativa de cambio político. Pero hacia el largo plazo, yo creo que el desempeño puede ser mucho más favorable, porque pues ya con todos unos países ideológicamente más alineados, también con el propio Estados Unidos, pues la expectativa termina siendo muy positiva. Entonces, hoy por hoy, parece que hay algunos flujos que están migrando de acá hacia allá. Y eso se mide a través, por ejemplo, del riesgo país, que en Colombia ha subido, y también por las noticias de presupuesto y demás, pero en Brasil estás cayendo, por ejemplo. Y pero más allá de lo que está subiendo ahorita como en el corto plazo, hacia mediano y largo plazo, pues uno sabe que esa alineación va a terminar siendo muy buena para la región.
2: Don Juan Camilo, buen día. Le tengo pregunta, porque usted hizo un comentario ahí. O sea, ¿eso significa que nosotros somos los menos despelotados, hablando de Latinoamérica? Somos despelotados, pero los menos despelotados del mundo.
0: Pues,
2: ¿y que por eso nos estamos volviendo como atractivos?
0: Desde el punto de vista relativo, uno podría decir que somos despelotados, pero sí, frente a lo que está pasando a nivel global, incluso en los países desarrollados, pues uno realmente sí puede ver con algo de atractivo a Latinoamérica. Hay que juntarle lo que acaba de mencionar Juan David del tema político, que sin duda es un ingrediente súper importante, pero si le juntamos el tema de política monetaria, el tema de materias primas, que de hecho tampoco lo hemos mencionado, pero esto que estamos viendo en el petróleo también lo estamos viendo en otro tipo de commodities, que están teniendo unas valoraciones impresionantes y que sin duda juegan un factor muy positivo en economías como Brasil, en economías como Colombia, en economías como Chile. Entonces tenemos más argumentos a favor de una Latinoamérica que proyecta oportunidades que en contra, a diferencia de países desarrollados que enfrentan más retos que incluso oportunidades. Entonces, yo podría decir que sí.
2: Muy bien. Sí. Como dicen por ahí, en casa de, ¿en qué? En pueblo de ciegos el tuerto, el rey. Bueno, 6:44. Este domingo, al presidente de la República, Abelardo de la Espriella, se metió en materia macroeconómica y le ordenó al ministro de Hacienda, Miguel Gómez Martínez, iniciar conversaciones con el Fondo Monetario Internacional por la crisis fiscal que enfrenta el país. Bueno, eso se venía cocinando a fuego lento, ¿no? Creo que nosotros hasta hicimos un informe. Don Daniel Tamara, échenos el cuento, porque esto que yo quedé sorprendido con... Bueno, ni tan sorprendido con esto que estaba, entre comillas, orden que dio el presidente de la República.
5: Así es, Héctor. Muy buenos días para ti, para todos los oyentes, los analistas de la mesa de trabajo también. Efectivamente... La misión del Fondo Monetario Internacional llegó a Colombia a finales de la semana pasada. Lo hemos revelado hace un par de días que esto iba a ocurrir y que se iba a reunir, entre otras, pues con el Ministerio de Hacienda, los gremios, bueno, distintas autoridades económicas, centros de pensamiento. Y esa misión, digamos que viene a Colombia en el marco de la consulta del artículo cuarto. Después de estas reuniones, el Fondo Monetario, la misión del Fondo Monetario, entregará unas conclusiones y posteriormente el director ejecutivo entregará un informe con las conclusiones, basándose en las conclusiones que le dio la misión que vino acá a Colombia. El tema es que particularmente lo que está buscando el gobierno o el Ministerio de Hacienda en particular es alcanzar un acuerdo de asistencia técnica con el Fondo Monetario Internacional, sobre todo a ese plan de ajuste fiscal que está en este caso, digamos, anunciando y que piensa implementar en estos 4 años para estabilizar la deuda y al final de estos 4 años lograr un superávit primario hacia el 2030. Ese plan de ajuste, digamos, teniendo el respaldo del Fondo Monetario Internacional, pues le garantiza, entre comillas, al gobierno mantener acceso a los mercados financieros. Recordemos que hay una gran presión de financiamiento, sobre todo para el 2027, cuando el gobierno estima actualmente necesidades de financiamiento en el mercado local un poco por encima de los 150 billones de pesos y en el mercado internacional cerca de los 88 billones de pesos. Eso sí, sin tener en cuenta que se apruebe la ley o la reforma fiscal que tiene el gobierno, digamos, o ha anunciado que va a radicar el próximo mes, que ya arranca en un par de días. Digamos que no tiene que ver tanto con que se acuerde algún financiamiento particular con el Fondo Monetario Internacional, principalmente por dos razones. La primera es que el Fondo Monetario Internacional asiste principalmente a países cuando tienen problemas en la balanza de pagos. Es decir, cuando las economías tienen una escasez de dólares. Hay algunos que, digamos, han comparado que Colombia podría recibir un poco el crédito que recibió Argentina en su momento cuando el presidente Milei asumió, pero lo que pasa es que en ese momento Argentina tenía reservas internacionales en terreno negativo. Hoy Colombia tiene más de 67 mil millones de dólares en reservas internacionales. Si bien no tiene línea con el Fondo Monetario Internacional o la línea contingente que tenía con el Fondo Monetario Internacional, tiene acceso a liquidez, por ejemplo, con el Banco de Pagos Internacionales, acceso a cerca de 3.200 millones de dólares en su momento. También tiene acceso a los repos con la Reserva Federal. Entonces, digamos que en este momento no se cumplirían esas condiciones para recibir un gran préstamo del Fondo Monetario Internacional, y por eso lo que está haciendo el gobierno es más que todo alcanzando un acuerdo de respaldo o de asistencia técnica que le permita dar más credibilidad a su plan de ajuste fiscal y le mantenga acceso a los mercados tanto locales como internacionales, particularmente para poder financiar pues esas presiones de fondeo que tiene, sobre todo para el 2027.
2: Muy bien, son las 6:48. ¿Usted cómo ve?
3: Bueno, no, yo tampoco creo que sea una completa sorpresa. Ya días atrás se estaban escuchando propuestas al respecto. Y si ponemos esto en contexto, pues recordemos bien que el gobierno, una vez publicó el plan financiero, nos indicó que el año entrante iba a realizar una emisión de deuda externa por más de 26 28 mil millones de dólares, que estos son mal contados como 88 billones de pesos colombianos. Es una cifra que no tiene precedente, es la más alta en toda la historia. Son pues unas grandes necesidades que se van a tener que captar en deuda externa, y han sonado diferentes tipos de propuestas, que una de ellas precisamente era como buscar ese apoyo de multilaterales. Es decir, que de hecho el ministro de Hacienda, Miguel Gómez, en Nueva York, en algún medio de comunicación salía que se hablaba que de esos 28 mil simplemente se iban a requerir alrededor de 15 mil millones de dólares a través de emisión de bonos externos, y que el remanente, que esos son como mal contados 10 mil millones de dólares, posiblemente ahí se pueda llegar a buscar algún tipo de apoyo por parte de estos bancos multilaterales, que pues tienen unas condiciones que son mucho más favorables, a unas tasas de interés más bajas, que pues contribuirían precisamente a que no se siguiera deteriorando como el servicio de deuda interna, como que se encareciera mucho más allá el pago de intereses que estamos afrontando. Adicional a lo que bien mencioné ahorita Daniel, que es como toda esa asistencia técnica, como también de conocimiento y de apoyo detrás, como para que Colombia pueda superar y nuevamente lograr como ese ajuste fiscal que tanto necesita. Entonces, desde nuestro punto de vista, no es una completa sorpresa, es algo que se estaba esperando y se da porque pues es que las necesidades de financiamiento tanto local, pero en este caso específicamente externo, para el 2027 son muy grandes, son inmensas.
2: ¿Qué dice el doctor Juan Camilo? Buen día.
0: Coincido totalmente en que el mercado ya venía hablando o especulando algo al respecto. Yo creo que en medio de todo no es ni una mala alternativa, porque efectivamente las condiciones globales de financiamiento, pues, sobre todo en este último mes, se han venido endureciendo un poco más con los incrementos de tasa, y entendiendo también la calificación de Colombia a nivel global, pues eso implica que si colocamos esos 26 mil millones aproximadamente en deuda externa, pues también el servicio de costo de deuda termina siendo muy alto. Sin duda, a través de estos organismos multilaterales se pueden conseguir unas condiciones un poco más atractivas, un poco más cómodas, y más en un entorno donde se está trabajando en pro de una mayor disciplina fiscal. Entonces, creo que es una buena alternativa. Creo que combinar ambos tipos de financiamiento puede ser bien visto por el mercado y por las calificadoras. Entonces, pues esperemos a conocer un poco más detalles al respecto.
2: Bueno, por ahí un pajarito, vamos a ver si aparece el pajarito, nos está hablando de una línea diferente a las que se han aplicado, ¿no? ¿No, Daniel Támara?
5: Sí, Héctor, digamos que las líneas de contingencia del Fondo Monetario Internacional, hay unas para aquellos que tienen una condición macroeconómica sólida, que es la línea de crédito flexible, la cual tenía acceso Colombia hasta hace un par de años. Y la otra es una que ya es para países que no tienen esas condiciones macroeconómicas, que es también una línea de crédito precautoria, pero está destinada para países que de pronto no tienen esa solidez, digamos, macroeconómica. El tema ahí, como decíamos, lo que pasa es que esas líneas del Fondo Monetario Internacional son precautorias en una primera instancia, es decir, no están destinadas o dirigidas a que los gobiernos la usen para atender líos fiscales particularmente, sino están destinadas para que el gobierno las use en casos de que tenga líos en la balanza de pagos o una cerrada abrupta de capitales hacia el país. Sí, que ya no le lleguen, dólares al gobierno de forma abrupta, que se le cierren las exportaciones. Bueno, están destinadas más para casos así, no tanto para que el gobierno utilice esos recursos para, gasto fiscal. Hubo una excepción en la pandemia, cuando el Fondo Monetario Internacional, dada la crisis que se daba en su momento por el COVID-19, pues flexibilizó los mecanismos de uso de la línea de crédito flexible internacional, algo que Colombia también se vio beneficiado porque utilizó la línea de crédito flexible en ese momento el Fondo Monetario para atender gasto fiscal en su momento. Pero estas líneas, tanto esta para países que no tienen una solidez macroeconómica tan fuerte como las que sí tienen solidez macroeconómica fuerte, están destinadas es más para atender eso, cuando se le cierran los mercados, digamos, al país y no puede acceder a dólares de forma fácil, entonces se acude a esta línea, digamos, a estas líneas de crédito que tiene el Fondo Monetario Internacional.
2: Bueno, pues Daniel, le cuento que tenemos a Andrés Velasco, Él es el actual presidente de Asofondos, pero él ha estado metido ahí porque él ha estado tanto en el Ministerio de Hacienda como en el Banco de la República. Yo me acuerdo de una línea que era la de un monitoreo permanente de... se monitoreaba el endeudamiento, se monitoreaba el tema fiscal y se monitoreaban las reservas internacionales. Eso era un monitoreo, digamos, más hombre a hombre, marcación estilo el Chicho Serna. Entonces, dejemos que sea Andrés Velasco el que nos ayude a aclarar, porque ahorita no tenemos problemas de salir a los mercados internacionales. Andrés Velasco, muy buenos días.
6: Sí, Héctor, muchas gracias por tener acá. Un saludo a todos allá. Pues esto es más como una marcación en zona, yo pensaría, Héctor.
2: Muy buena.
6: Yo lo que creo es que en los años 90, finales de los años 90, tuvimos, y principios de este siglo, tuvimos un stand-by, si usted se acuerda.
2: Sí.
6: Llamaba un stand-by program, que es esa marcación hombre a hombre con ese, que de hecho se le da la responsabilidad al Banco de la República, a la sección de cuentas financieras, de producir el dato del déficit fiscal por debajo de la línea. Eso, expliquemos qué es esa vaina. Uno, usualmente en Hacienda y en incluso en el DANE, con las cuentas económicas integradas, uno produce el dato de déficit del gobierno nacional central o del gobierno general o del sector público no financiero, pues restándole a los ingresos los gastos. Y entonces así usualmente se hace. En esa época había muchas dudas de que tuviéramos la información suficiente en esas entidades, en el gobierno, y se le dio la responsabilidad al Banco de la República de ser como el controlador para que el gobierno no fuera juez y parte del ajuste que se estaba haciendo. En ese stand-by se incluyeron una cantidad de reformas estructurales y el gobierno salió adelante haciéndolas todas y esa tarea se hizo. Tuvimos el otro extremo, que fue la línea de crédito flexible, que esa es como, digamos, la tarjeta de crédito, pues que la utilizamos en pandemia, como Daniel le estaba diciendo, y esa es como el otro extremo, ¿no? Esa es para el estudiante sobresaliente, y esa la tuvimos hasta hace un par de años. Esta estaría como en medio de esas dos, y le dicen línea de crédito precautelatoria o por precaución, porque es un poquito más flexible que el stand-by, pero de todas formas tiene compromisos.
2: ¿Y qué compromisos podría trazar el fondo?
6: Pues es que esa sí es muy fácil, Héctor, porque los compromisos son ajustar el déficit primario en un plazo que, pues yo creo que es la parte más interesante de la negociación con el Fondo Monetario, porque es el en qué plazo el fondo, a diferencia de lo que muchas personas creen, el fondo no se mete y dice usted tiene que hacer esto o esto o esto o esto otro. Digamos, ellos prestan una asesoría y es el gobierno colombiano quien yo entiendo que debe decirle al fondo, mire, yo me voy a ajustar, no sé, los 3.5 puntos porcentuales del PIB o 4 puntos porcentuales del PIB de déficit primario en tanto tiempo, y de esta forma yo voy a hacer estas reformas, yo voy a hacer estos ajustes, estos cambios regulatorios, estos para llegar a un punto en que se estabiliza la deuda pública.
2: Pero es como cercano a la stand-by, ¿no? O sea, es una zona, pero mirando hombre a hombre.
6: Pues cuando uno está en ese ahí en medio, Héctor, las diferencias importan. Porque una cosa es que usted le digan en un año no sé qué, y entonces usted se pone... Es que se acuerda que había metas, digamos, el Fondo Monetario había puesto metas de déficit del sector público no financiero, pues muy estrictas, etcétera. Me he dicho, los detalles importan y son importan mucho. Yo creo que esta es una cosa que primero, fíjese que es el gobierno colombiano el que viene y dice vamos a tocar la puerta del fondo. Yo creo que la dirección de cómo se abre esa puerta es importante. Segundo, yo creo que el gobierno colombiano llega con unas cartas que ustedes hablaron de eso ahorita, y es el gobierno colombiano tiene financiamiento. Esto no es un problema de financiamiento de la cuenta corriente, ni de los déficits. Colombia tiene financiamiento, lo que pasa es que está pagando unas tasas de interés muy, muy grandes, porque el problema es muy grande, Entonces, yo sí creo que el compromiso y la es diferente y lo vamos a sentir diferente. Aquí no vamos a aquí pues las cosas se van a llevar por el Congreso, seguramente con los tiempos del gobierno. Y lo que pasa es que va a haber unos compromisos de deuda, nos comprometemos a pagar unas tasas de interés que son mucho mejores seguramente. Y la gente de hecho especula, ¿no? Que es que deberíamos hacer canjes de deuda por 20 mil millones de dólares. Por ejemplo, todos esos son grados de libertad que yo creo que el gobierno en esta oportunidad tiene y en stand-by no tenía.
2: Óigame, Andrés, muchas gracias. Ahora es cierto, esa metida de cuchara valió la pena porque, pues, como hemos visto, hay muchas modalidades a través de las cuales el Fondo Monetario Internacional pues tiende la mano. Son las 7 en punto y gracias a Andrés Velasco, presidente de Asofondos.
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1: 7:03, seguimos con más noticias. De la Espriella acusó al gobierno Petro de sobreendeudamiento y despilfarro. Cadena china de cafeterías incluye Café Colombiano en su expansión internacional. Empresa coreana de belleza mantiene a Colombia en expansión latinoamericana. Casi 500 mil inversores afectados por fraude de fondos turcos de 18 mil millones de dólares. Nvidia lanza software para controlar el comportamiento de agentes de inteligencia artificial. El presidente de Colombia, Abelardo de la Espriella, cuestionó la situación fiscal del país y responsabilizó al gobierno del expresidente Gustavo Petro por el nivel de endeudamiento y el gasto público.
2: El desgobierno pasado pasó de la corruptela enquistada en el Estado durante décadas a gastar a manos llenas, pasando del festín de los recursos públicos de millones de pesos a billones de pesos. El régimen entró en una depredación de lo público nunca antes vista. La situación, por ejemplo, del FOMAC, de la UNGRD, de la FIDU Previsora y de muchas otras entidades del Estado están siendo puestas en conocimiento de la justicia. Se robaron todo. Pero eso sí, tengan la seguridad de que todo ese daño que han causado no va a quedar impune en el gobierno del Tigre.
1: Luckin Coffee, que abrió su primera operación internacional en Singapur en 2023, alcanzó las 100 tiendas en ese país y se consolidó como la segunda cadena de cafeterías con más establecimientos. La compañía señaló que su expansión internacional incluye la compra de granos de café de alta calidad en Brasil, Colombia, Etiopía y Yunnan, China. Según Luckin, la adquisición de estos productos forma parte de su estrategia para establecer vínculos con regiones productoras de café y desarrollar la cadena global mediante compras a gran escala e inversión sostenida en comunidades agrícolas. El representante de Apex Brasil destacó la relación de Luckin con Brasil y señaló que Singapur puede servir como puerta de entrada para llevar el café brasileño a otros mercados de Asia-Pacífico. La compañía indicó que actualmente opera más de 38 mil tiendas en China, Singapur, Malasia y Estados Unidos y ha atendido a más de 500 millones de clientes. En Singapur cuenta con más de 860 empleados y mantiene iniciativas con instituciones locales. Para Colombia, el punto central es la inclusión del país entre los proveedores de granos de café de alta calidad utilizados por Luckin Coffee dentro de su cadena de suministro global. Rimán, compañía global de belleza y bienestar, amplió su presencia internacional a 22 mercados con el lanzamiento de operaciones en Francia, Alemania, Rumania y Ecuador durante septiembre. La expansión fortalece su presencia en Europa y Latinoamérica. En la región, Ecuador se convirtió en el sexto mercado de Rimán, junto con Colombia, México, Chile, Perú y Costa Rica. La operación en México funciona como centro de soporte regional y aporta infraestructura y experiencia para los nuevos mercados. Para Colombia, la compañía mantiene al país dentro de su red latinoamericana mientras continúa ampliando el acceso a sus marcas coreanas de belleza y bienestar. Rimán señaló que su estrategia regional contempla desarrollar liderazgo local, infraestructura y capacidades para construir negocios sostenibles a largo plazo. La empresa indicó que seguirá invirtiendo en infraestructura regional y ampliando su presencia internacional. Su operación europea tiene sede en Londres con formación empresarial, herramientas y eventos para planificar independientes, además de atención al cliente multilingüe y operaciones logísticas en Reino Unido y Alemania. La compañía señaló que la expansión busca consolidar una red regional alineada con su estrategia global de crecimiento. En más noticias, la Fiscalía de Turquía investiga la actividad de 131 fondos de inversión gestionados por 7 empresas con activos superiores a 826 mil millones de liras turcas, unos 18 mil millones de dólares y más de 455 mil inversores. Los fondos fueron puestos en liquidación el 17 de septiembre por la Junta de Mercados de Capitales de Turquía. Emre Tesmen, presidente de Tera Yatirim, fue detenido junto con Kerem Alkin y Emre Alkin, miembros de su consejo de administración. La Fiscalía inició procedimientos contra 63 personas por presuntos delitos de crimen organizado, fraude, estafa al Estado e infracción de la ley del mercado de valores. Las autoridades congelaron activos de directivos vinculados al caso y solicitaron información sobre transferencias de dinero y criptomonedas al extranjero desde 2024. Ante reportes de movimientos hacia cuentas suizas. El caso comenzó después de que la SEPK emitiera nuevas normas de diversificación para los fondos. Las ventas de acciones generaron preocupación entre los inversores, quienes intentaron retirar su dinero. Varias empresas reconocieron dificultades para liquidar activos, provocando problemas de liquidez y el desplome de la bolsa de Estambul. El ministro de Finanzas, Mehmet Simkek, afirmó que el problema afecta a una pequeña parte de los fondos del país y que los ahorros serán protegidos. NVIDIA lanzó Open Agent Safety, una plataforma de software diseñada para que los desarrolladores establezcan medidas de seguridad para agentes de inteligencia artificial y eviten que salgan de entornos controlados o accedan a sistemas no autorizados. El lanzamiento ocurre después de incidentes recientes relacionados con modelos de OpenAI, Anthropic, Meta y Google, en los que agentes de inteligencia artificial escaparon de entornos controlados e intentaron acceder a sistemas informáticos. NVIDIA señaló que su plataforma podría haber evitado el incidente de Hugging Face ocurrido en julio, cuando modelos de OpenAI accedieron a Internet y vulneraron esa plataforma de desarrollo de código abierto. Justin Boitano, vicepresidente de Inteligencia Artificial Empresarial de NVIDIA, explicó que los incidentes recientes muestran que las medidas de seguridad incorporadas únicamente en los modelos no son suficientes para controlar qué puedan hacer o qué pueden acceder los agentes. La plataforma incluye NVIDIA OpenShell, que limita las capacidades de los agentes desde los procesadores centrales y Sentry, y un sistema de supervisión que funciona sobre chips de red. Parte del software es de código abierto y NVIDIA lo presenta como un diseño para referencias para que sus socios desarrollen productos. Entre los socios anunciados están Cisco, Microsoft, Oracle, CoreWay, Dell, HPE, Lenovo, ARM e Intel. Y a las 7:10 de la mañana me despido, pero continúen ustedes con más información en Primera Página Radio.
2: Sí. Bueno, 7:10. Yo quiero... Daniel Tamara, aprovecho para que me dé un par de títulos. Luego vamos a volver con usted, porque nos faltan los commodities, ¿no? No sí, hemos mirado los commodities. A ver, don Daniel, como estábamos con el tema macroeconómico y lo del tema del Fondo Monetario Internacional... Aprovechemos a ver si nos tiene un par de pildoritas relacionadas con esos temas.
3: Pues Héctor, así es. Vayámonos de una vez con la actualización de lo que ha sido los agentes en el mercado de deuda pública, porque los inversionistas extranjeros siguen liquidando TES. Recordemos que en junio y julio, más bien julio y agosto, liquidaron casi 4 billones de pesos en títulos de deuda pública y ya en los primeros 18 días de septiembre vendieron otros 930 mil millones de pesos netos. Particularmente están saliendo desde bonos denominados en pesos. Las ventas en lo corrido de septiembre alcanzan los 1,67 billones de pesos, parcialmente compensados o reducidos un poco en sus ventas netas por adquisiciones de 738 mil millones de pesos en UR, y eso da que en el neto pues hayan salido de 930 mil millones de pesos en títulos de deuda pública. Como decimos acá, lo llamativo es que ya sería el tercer mes consecutivo en que los inversionistas internacionales liquidan bonos de deuda pública. Recordemos que hasta el primer semestre de este año venían adquiriendo bonos de deuda de forma entre comillas masiva, obviamente descontando el efecto a la baja en las posiciones por el cierre del swap en francos suizos, pero ya en los recientes 3 meses, como decimos, pues la posición de los extranjeros ha sido netamente vendedora. En cambio, los fondos privados de pensiones siguen comprando bonos de deuda pública y siguen encabezando esas adquisiciones. En septiembre en particular, en lo corrido de septiembre, ya acumulan alrededor de 4.2 billones de pesos en compras de papeles de deuda del gobierno colombiano. Se encabezan estas compras de deuda. Y por el otro lado, son los bancos comerciales los que están liderando las ventas, a pesar de que los inversionistas extranjeros tienen casi 1 billón de pesos en ventas en los primeros 18 días de septiembre. lo superan los bancos comerciales, que ya salieron de 4,04 billones de pesos en títulos de deuda del gobierno colombiano en lo corrido de septiembre de este año. Y otro agente que también estaba vendiendo bastantes títulos son el Ministerio de Hacienda, que liquidó en los primeros 18 días de septiembre cerca de 1,76 billones de pesos. Esto por, digamos, la estrechez de caja, sobre todo, que se vivió en las dos primeras semanas de septiembre por cuenta de que no hubo adjudicaciones de test a largo plazo, y eso...
4: Ay, se me paralizó don Daniel Tamara. Bueno, 7:13 a.m. Vámonos, mientras regresamos con Daniel, vámonos con los commodities.
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6: El petróleo Brent está en estos momentos a las 7:14 a.m. en $107.25 el barril, lo que corresponde a una alza muy cerca allí del 3%, un 2.82% la subida del precio de esta referencia, mientras que el WTI de Estados Unidos sí está por debajo de los $100, está en $95.19 el barril, y este sube exactamente 3% a esta hora. El gas natural sí cae, este 2.3% por ciento la caída del precio, que es de $3.15. La referencia de Europa puntualmente está subiendo un 2.14% y está en 73 euros. El carbón está cotizando en 143 euros con 75 centavos la tonelada, lo que corresponde a un alza del precio leve del 0.17%. Si revisamos los metales, están los tres principales que les compartimos aquí en Primera Página en caída. El que más cae muy fuerte, un 4.23%, es la plata. La onza está en $61.52 la onza. En cuanto al oro, está en $4,164 la onza, lo que corresponde a una baja del 2.82% de su precio. Y el cobre baja menos del 2%, pero también cae significativamente, un 1.85%, la cotización de la libra del cobre, que está en $6.57. Para el caso de las materias primas relacionadas con agricultura, tenemos el café, que está subiendo leve, un 0.39%, no alcanza ni siquiera el 1% la subida del precio, que es de $2.79 la libra. Y el azúcar se mantiene en los 18 centavos de dólar.
4: ¿Café?
6: Cafecito, $2.79.
4: ¿Y el cacao?
6: El cacao está en $5,611 la tonelada. Eso es una variación negativa leve del 0.06%.
4: ¿Cuánto ha subido el cacao este año?
6: Este año, no, fíjese, ha bajado. De hecho, este año, y comparado a esta misma época, ha bajado. En este año ha bajado un 6.89%. Y si comparamos esta época con la del año pasado, un 19.30%.
4: ¿Y el café?
6: El café está... Uy, se me acaba de perder el café, espere. El café en lo corrido de este año ha perdido casi un 20%. Y comparado a esta misma época con el año pasado, también la baja es casi el 25% del precio.
4: En cambio, el petróleo subiendo.
6: Sí, señor, el petróleo está subiendo. El Brent en lo corrido de este año, 77.52% el alza del Brent. Y en esta época, comparado con el año pasado, está también el alza un 60%.
4: Bueno, a ver, don Juan Camilo Buendía.
7: Bueno, Héctor, oiga, Héctor, antes que nada, si me lo permite hacer un paréntesis con lo que decía ahí Daniel. De lo de los test.
4: Sí.
7: Que, claro, uno escucha esas cifras.
4: Conduce Juan Camilo Buendía.
7: Desde cualquier parte del mundo. Entonces, claro, uno escucha esas cifras de que vienen casi 2.5 meses vendiendo test y puede generar algo de preocupación, ¿no? Pero realmente, como para dar parte de tranquilidad, a la final yo no lo veo tan grave. Pienso yo que termina siendo más una toma de utilidad frente al fuerte rally que vimos en meses pasados. Es que casi desde mayo a junio los test pasaron de tasas casi del 14 a estar en algunas referencias por debajo del 12. Un rally sin sentido, entendiendo la situación fiscal a la que nos acogemos actualmente. Pero hay algo particular, Héctor, y es que si usted revisa toda la curva de los test, es como si en estos momentos tuviésemos una tasa de política monetaria casi del 11.75. No tiene ningún sentido. Es decir, toda la curva debe estar más arriba para reflejar nada más los temas de política monetaria que estamos viviendo actualmente, sin tener en cuenta que hay expectativas de que la tasa suba 25 o incluso algunos hablan de 50 puntos básicos más adelante. Entonces simplemente el comentario es, yo creo que esto termina siendo más una toma de utilidad, creo que la curva de test debería estar un poco más arriba para reflejar lo que estamos viviendo actualmente y no sería nada preocupante, sino de hecho un ajuste a una normalidad a la cual tenemos, que son tasas altas y una política monetaria contractiva.
4: ¿Y por qué las tasas de los test por debajo de la tasa del banco?
7: Yo creo que el mercado se la jugó muchísimo a todo este efecto péndulo o el cambio político con las elecciones de este año. Es una realidad y lo vimos en el riesgo país, que incluso antes de la segunda vuelta, el riesgo país, que se mide a través del CDS, presentó una caída muy fuerte, muy muy fuerte. Entonces es más un tema de percepción de que el mercado se la jugó a este cambio. Pero ya, a la final, la situación fiscal sigue siendo compleja y hasta no ver hechos, pues al final eso tampoco va a cambiar. Uh-huh. Ahora sí, entrando al tema de los commodities, pues Héctor, realmente el tema del petróleo es bien complejo. Yo creo que vamos a seguir por encima de esos $100 en la referencia Brent por un tiempo bastante amplio. No solo porque la situación geopolítica continúe, sino porque ya toda la cadena de suministro del petróleo está muy golpeada. No solo es el tema de que el estrecho de Hormuz lleva cerrado mucho tiempo, un fin de semana pasan 2-3 barcos nada más, sino que también vemos cómo hay nuevamente tensiones con Arabia Saudita, que también es un exportador, con el petróleo que pasa por el Mar Rojo. Entonces, toda la oferta está muy, muy complicada, muy presionada, y sin duda eso nos va a mantener con unos precios de petróleo altos, pienso yo, al menos en lo que queda del 2026. Mientras que por el lado, y quiero hacerle un capítulo al oro, por ejemplo, vemos algo muy particular, y es que si bien estamos viendo una desvalorización hoy, que un día no marca tendencia, sí hemos visto un oro que ha sido muy resiliente frente a lo que debería estar haciendo con unas tasas de interés en Estados Unidos que están al 5, porque ahí la relación es casi inversa. Si suben las tasas, debería bajar el oro, y no ha bajado en la magnitud que debería con unas tasas al 5. ¿Por qué? Porque

0: Nos escriben y hay un recorderis que en julio, antes de que ya tomara posesión el nuevo presidente, Juan Carlos Echeverri, hoy presidente de el Banco Bogotá, pues planteó lo de la necesidad de que tarde o temprano se iba a terminar acudiendo al Fondo Monetario Internacional. Entonces, pues aquí hacemos el recorderis de que él en julio, eso es una cuentica de cobro. Bueno, muy bien. Sí. Bueno, 7:21.
1: Yo tengo una duda, don Héctor, antes de cambiar de tema del commodity, referente al petróleo, al Brent. Aquí hay varios analistas que nos dicen es mejor para Colombia puntualmente que esté por encima de los $100, pero otros dicen tanto tiempo elevado no conviene, es mejor que esté por debajo de los 100. ¿Qué es lo que al final nos conviene en Colombia?
2: Realmente yo creo que nos podemos quedar con una cosa muy puntual, y es que Colombia es exportador neto de energía, es decir, uh-huh, exportamos más de lo que importamos, y por ende, pues un mayor precio siempre va a ser positivo, porque es pues un mayor ingreso de dólares, un mayor ingreso para la economía. Recordemos que gran parte del PIB también responde a esa producción y exportación de petróleo. Entonces, desde mi punto de vista, siempre va a ser mejor tener un alto precio del petróleo, porque además no importamos realmente inflación desde ese punto de vista.
0: Oye, y pensando en la tasa del Banco de la República, si los TES han estado coqueteando por debajo de ese nivel, ¿no será que llegó el momento de que el banco no se mueva?
2: Pues desde un escenario base, no creo que en la próxima reunión se vayan a mover realmente. Ya hay algunas estimaciones que hablan de que nos quedamos al 12, casi hasta mitad del próximo año. Algunos hablan de posibles incrementos, pero yo creo que el banco también está atento como a sus próximos datos de inflación, sobre todo el cierre de año, que son de los más inflacionarios. Entonces, puede que en algún escenario ya, escenario base, se esté descontando la posibilidad de que el Banrep se mantenga en esta tasa de aquí en adelante. Ahora, eso no justifica que los TES estén por debajo. Porque no hace tanto sentido.
0: ¿Y por qué no hace sentido?
2: Realmente, históricamente, siempre ha existido una diferencia entre la tasa del Banco de la República y los TES. Y en promedio los TES siempre suelen estar por encima de la tasa de política monetaria. Y ahorita está muy por debajo. Entonces dice uno, para volver a esos promedios históricos, pues sí debería la curva estar por encima de esa tasa de política monetaria.
0: Bueno, a ver, don Daniel Támara, que ahorita se nos perdió. A ver, Daniel.
3: Aquí estamos.
0: Ahora sí. Oiga, y se le acabó el aura. Tenía un reflejo de luz que le caía.
3: Y se acabó.
0: Yo no sé qué bombillito tenía por allá arriba. Se veía. Yo le iba a mamar gallo con él. Ahí volvió Laura. Algo prendieron ahí. Tiene aura el hombre. Bueno, a ver, don Daniel.
3: ¿Hasta dónde me alcanzaron a oír con el tema de los agentes de deuda o los mencioné todos?
0: No.
3: Es que me di cuenta que no, había caído después de decirlo todo.
0: Ahorita retomamos eso, pero enganchémonos con el tema de tasas. ¿Cuándo es que hay junta?
3: El miércoles, este miércoles 30 de septiembre.
0: Bueno, y usted dijo que iban a subir, ¿no? Acá, en una encuesta que hicimos.
3: Mi apuesta es un ajuste de 25 básicos al alza.
0: Muy bien. Aquí Juan Camilo Buendía dice que no. Bueno, entonces, ¿cómo está pintando la cosa? ¿Qué dicen los analistas del mercado?
3: Bueno, los analistas del mercado están precisamente con estabilidad en los tipos de interés. La mayoría, estamos hablando de más del 50% de los analistas. Y el restante se divide entre un incremento de 50 básicos y un incremento de 25 puntos básicos. Pero la mayoría del mercado está predominando en el tema de estabilidad en las tasas de interés. De hecho, en las encuestas solamente habría un incremento de 25 básicos hacia diciembre, más o menos para que la tasa repo cerrara en 12,25%. Esto es en el promedio de las visiones de los analistas del mercado en las encuestas, tanto del Banco de la República como de FEDESarrollo y el Citi. Entonces, la apuesta por lo menos para septiembre está más que todo con estabilidad en las tasas de interés.

0: Es probable que el ministro de Hacienda, si bien no se ha referido a eso, el ministro Gómez abogue por mantener la tasa de interés quieta. Y en eso podrían sumarse los codirectores que fueron nombrados por el pasado gobierno, que son César Giraldo y Laura Moisá, y el que ha venido siendo el grupo mayoritario en la mayoría de las juntas pasadas, pues definirá si efectivamente se mantiene la tasa quieta o si hay una postura mayoritaria por elevar la tasa de interés, ya sea en 25 o en 50 puntos básicos, Héctor.
1: ¿Y César Giraldo sigue apostando a bajar tasas?
0: Seguramente sí puede ser una de su propuesta inicial, pero en busca de acuerdos, podría haber ese acuerdo donde se encuentre con el actual ministro de Hacienda de mantener quieta la tasa de interés.
1: Esta ya es la, esta es que, ah, no, esta sería la primera junta de tasas del ministro, ¿no es cierto?
0: De tasas del ministro. Participó en la de agosto, pero no hubo decisión de tasas.
1: No hubo decisión de tasas. Bueno, ¿y cuál es la postura del ministro de Hacienda?
0: Pues yo diría por lo que hemos venido escuchando, si bien él no ha hecho un pronunciamiento, digamos, directo de cómo espera la política monetaria, pero seguramente abogará por mantenerlas quietas. Y en eso podría, como decimos, encontrarse con los codirectores que nombró el gobierno pasado, que también obviamente mostraron una posición por mantener o por reducir la tasa de interés. Entonces ahí se podría encontrar, digamos, en una especie de consenso. Y ya los que definirían si se queda realmente quieta, pues son los cuatro que han venido siendo el grupo mayoritario en la mayoría de decisiones, salvo en la última, que en esa última sí se dividió ese grupo mayoritario, pero de resto han sido los cuatro los que han venido, digamos, decidiendo sobre el rumbo de las tasas de interés, y esta no va a ser la excepción, y también dependerá de ellos si sube o si se mantiene la tasa de interés.
1: Bueno, eso no está fácil, esta
2: Es que
1: junta.
2: sabe qué pasa ahí, Héctor?
1: Pero le voy a enumerar los elementos que hay en torno a esto, que son: una, hay revaluación; dos, está llegando más inversiones porque están comprando TES y acciones; tres, hay necesidades de endeudamiento, entonces va a llegar todavía más dólares. Cuatro, el consumo, digamos, el estímulo que había de consumo empieza a contenerse un poco, porque pues se está dando el viraje hacia la inversión, pero eso no va a ser de la noche a la mañana,
2: Claro.
1: ¿no? Pero digamos, eso ayudaría un poco a un crecimiento más sano, ¿sí? El cash sigue, yo creo que todavía sigue mandando, porque siguen existiendo actividades ilícitas y no ilícitas que hacen que venga más plata para el país. ¿Qué otro elemento hay? Bueno, en materia monetaria, aunque se dice que se está esterilizando todo, todas las compras de dólares que ha hecho el Banco de la República, de todas formas, hay que tener cuidado con esa expansión. Fuera de eso, le metemos el ingrediente de los Estados Unidos, de la Fed, que subió tasas, entonces no se sabe si eso sea un estímulo para subir tasas acá. Mejor dicho.
3: ¿Cuánto lleva ahí ya?
1: ¿Ah?
2: Ya se le acabaron los dedos de la mano y todo.
3: Sí.
2: Es que, ¿sabe yo qué creo ahí que pasa, Héctor? A la final, también estamos muy a la expectativa de lo que puede llegar a ser la inflación para el último trimestre. Porque recordemos que todo
1: Ah,
2: el tema del fenómeno del niño,
1: el niño.
2: en teoría, lo más fuerte viene para finales del año y comienzos del otro. Entonces, ¿qué pasa? Yo creo que el banco, al menos en esta reunión, puede mantenerse. Yo no digo que no puedan subir más adelante, pero es que si no suben en esta, tienen margen de maniobra para que en las próximas reuniones, si la inflación en verdad repunta con mucha fuerza, por encima incluso del 7%, pues puedan tener margen para subir las tasas de interés. Si se van con una subida ahorita, pues ese margen se empieza a limitar si la inflación realmente sube con mucha fuerza para el cierre del año. Entonces, yo creo que es más un tema estratégico. No digo que nos quedemos aquí hasta junio,
1: Pero
2: pero al
1: ahora
2: menos en
1: sea,
2: esta próxima reunión.
1: si yo pienso subir tasas, pongámonos colorados de una vez. O sea, yo sí soy de los que pienso que sí, o sea, mi teoría por ahora, no, porque yo me baso más en la información que obtengo, mi teoría es de que no habría necesidad de tocar tasas. Sí, okay. Además el dólar está cumpliendo su cometido, la revaluación está haciendo,
2: claro, ayuda.
1: Está ayudando terriblemente. Pero si tuviese que subir el banco, yo no me esperaría. Yo de una vez aprieto y ya, y no friego más la vida. O sea, haría un apretón adicional y no más. Esa, digamos, sería.
2: ¿Y de cuánto lo haría, Héctor?
1: No, yo no creo que de más de 25. No. O sea, si suben 50, pues es que el problema es, por ejemplo, usted quiere estimular también el crecimiento. El gobierno ya dijo que quiere crecer el 6%, que la economía colombiana crezca 6%. Usted, para lograr ese crecimiento con las tasas actuales, no lo logra. No lo logra. O sea, así el tema inmobiliario digamos, las tasas le juegan una mala pasada. A ver, don Daniel Tamara. ¿Dónde está? Que ahora se me perdió. Ahí lo veo. Bueno, a ver, don Daniel, ¿cuáles son los elementos que usted tendría adicionales para, pues según usted, subir tasas?
0: Pues esto, yo diría que están todos los elementos. Uno, porque la inflación, digamos, está pues muy por fuera del rango de tolerancia y de la meta de inflación del Banco de la República, y las expectativas para fin de año son de 7% cuando la meta es 3%, y para el cierre del próximo año ya están sobre 5% cuando la meta es 3%, y a dos años, septiembre de 2028, están por encima del 4%, entonces en ningún momento hay una convergencia de la inflación a la meta con la actual postura de política monetaria. Ese sería como el primero. El segundo es que la política fiscal le va a seguir restando espacio a la política monetaria para seguir actuando, porque si bien, independientemente de las razones del gobierno para el sinceramiento, lo cierto es que el escenario fiscal que plantea sigue siendo una política fiscal expansiva, y eso le resta espacio al banco para poder de pronto bajar la tasa de interés o pensar en tener una política monetaria menos contractiva. Entonces, si bien se pensaba que con el nuevo gobierno sí iba a haber ese espacio, la realidad de las cuentas fiscales lo que nos muestra es que no va a haber ese espacio, por lo menos no en el corto plazo. Entonces, ese sería un segundo elemento que estaría detrás de que de pronto el banco decidiera subir la tasa de interés. Obviamente ya el aspecto clave que llevó a la estabilidad de tasas en la junta pasada, que fue la revaluación del peso colombiano, pues ya no está tan presente acá, porque lo que hemos visto en las recientes jornadas es una devaluación ya el peso colombiano frente al dólar por encima de los 3.300. En su momento, recordemos que había estado por debajo de los 3.200 pesos recién cuando el banco decide mantener las tasas quietas. Ya ahorita la tendencia es un poco diferente. Entonces, y diría que un tercer elemento es que las importaciones pues vienen creciendo de forma muy importante, ¿no? Ahorita se marcó récord en los datos más recientes que están con corte a julio, y eso es un elemento importante para el banco, porque ahí el descuadre comercial pues se sigue ampliando, y por ende también el déficit en la cuenta corriente seguramente, y eso también es un aliciente para elevar un poco la tasa de interés y frenar un poco este nivel de importaciones.
1: Bueno, aquí me escriben. Estuve revisando la información de primera página en los sistemas de acciones y valores, como hablamos el viernes. Ah, no, esto no tiene nada que ver con usted.
2: Yo no, ahora
1: qué. Bueno, lo que sí es que está el pronóstico del dólar, sí, a propósito de lo que está hablando Daniel Tamara. ¿Cómo está pintando el dólar?
3: El dólar está pintando, de acuerdo con el gestor de inversiones Diego Rodríguez, para Primera Página, con una volatilidad hoy estimada en 50 pesos. El rango es mínimo 3.310 pesos y máximo 3.360 pesos. Esto dice Diego Rodríguez teniendo en cuenta o incide mucho las intervenciones que van a tener miembros de la Reserva Federal, que podría modificar un poco las expectativas de tasa y también dar algo de dirección al dólar durante esta jornada. Por eso dice él que ese va a ser el rango estimado, 3.310 pesos.
1: Pero leamos hoy sí no quiere leer el informe completo.
3: Pero es
1: ¿no?
3: que siempre me corta y me dice que no, que breve.
1: No, pero es que es diferente.
2: Luego le saca tarjeta amarilla.
1: Echémosle tarjeta amarilla.
3: Bueno, voy a leer aquí entonces.
1: Hoy estamos mirando con cuidado el dólar, para eso, ¿para dónde va?
3: Bueno, mire, acá de lo que menciona Diego de los principales drivers o aspectos, el dólar global y las tasas están al alza. El DXY está buscando un margen de 101,15 puntos, eso es más del 18% de apreciación, y el rendimiento del Tesoro 10 años está con una tasa del 5,23%. Entonces dice él que ambos movimientos favorecen al dólar frente a las monedas emergentes. También menciona que hay una presión regional.
1: O sea, favorecen al dólar significa que hay devaluación en las emergentes.
3: Sí, dice también que la presión regional influye, pues en estos momentos el dólar y el peso mexicano, en comparación con el peso mexicano, está subiendo un 0,60%, y esto es una señal de debilidad para el peso mexicano en la apertura. También está hablando del contrapeso que está dando el petróleo en estos momentos, pues la cotización del Brent, como lo contábamos ahorita, está por encima de los $100, y el avance puede ofrecer un soporte al peso colombiano, aunque la tensión geopolítica que impulsa el crudo también reduce un poco el apetito por el riesgo. El otro factor es la atención a lo que pase con la Reserva Federal y las intervenciones de Michelle Bowman y Elisa Cook, que podrían modificar entonces las expectativas. Y finalmente está un aspecto local, que son las opciones PUP, que no se cumplió la condición, dice él, para ejercerlas. El promedio móvil de 20 días de la tasa representativa del mercado está en 3.169, y eso es por debajo de la tasa actual.
1: Bueno, eso es el análisis que hace para Primera Página don Diego Rodríguez. Lo hace pensando en el mercado de hoy,
3: en
1: de
3: toda la
1: jornada
3: sí,
1: de
3: completo.
1: Hoy, sí, sí. Entre las 8 de la mañana y la 1 de la tarde, porque, pero, él escribió una columna este fin de semana. Y dice, dólar rebota de 3.000 a 3.300, pero la tendencia bajista todavía no estaría terminada. O sea, eso va en contra de lo que se ha planteado, de que es que el dólar de pronto va a subir, y la teoría de Daniel Támara es que puede haber algo de devaluación. El señor don Diego dice que esto sigue, que la película a la baja no ha terminado. Dice, después de alcanzar máximos durante la jornada del viernes, el dólar retrocedió cerca de 100 pesos con enorme velocidad. Los vendedores siguen ahí, simplemente estaban esperando mejores precios. Eso es importante porque en monedas una cosa es encontrar un nivel desde el cual rebotar y otra muy distinta cambiar una tendencia. Los 3.000 pesos mostraron que tienen dientes. Allí coincidieron soportes técnicos importantes. Una posición extremadamente vendida en dólares y suficientes compradores para producir una recuperación de más de 300 pesos. Pero todavía no han demostrado que sean el piso. Mientras no aparezcan señales más estructurales de un cambio de tendencia, sigo viendo los rebotes como oportunidades para vender. Esto dice, ¿y si se vende? ¿Qué pasa con la tasa de cambio?
2: Baja.
1: Va bajando. Aquí, venga, que aquí dice otras cosas que a mí me interesó mucho la columna. Dice, el pasado mes de agosto, el dólar en Colombia alcanzó un mínimo de 3.021 pesos con 50 centavos, un precio que no veíamos desde finales de 2018 y que coincidía con una zona técnica muy importante para el mercado. Esto es pilas, exportadores e importadores, porque esta columna está interesante. Lo primero es que cerca de los 3.000 pesos el dólar se aproximaba al retroceso de casi 62% del último gran movimiento estructural alcista. Ese que llevó la tasa de cambio desde niveles cercanos a 1.600 hasta superar los 5.100 pesos en 14 años. El nivel exacto se encuentra alrededor de 2.940, suficientemente cerca para que los operadores comenzaran a mirarlo. Lo segundo es que el precio llegaba a uno de los indicadores más simples, pero también más observados por los operadores. La media móvil de 200 periodos. En el gráfico mensual del dólar en Colombia, esa media es de 200, esa M200, ¿qué es eso?
2: Una media móvil simple.
1: De 200. Se encontraba precisamente alrededor de los 3.000 pesos. No es una cifra mágica, pero sí una referencia importante para medir tendencia de largo plazo. Y el dólar llevaba cerca de 12 años operando por encima de ella. Durante buena parte de ese tiempo, comprar dólares en las caídas fue una estrategia extraordinaria. Funcionó especialmente bien hasta 2022. En los últimos 4 años, sin embargo, ocurrió exactamente lo contrario. Quienes aprovecharon los rebotes para vender han tenido la razón. Había una tercera señal. La sobreventa del dólar había llegado a niveles extremos. A los operadores se les había ido la mano vendiendo y después de una caída tan rápida era razonable esperar una toma de utilidades. Técnicamente el mercado estaba gritando un respiro y el empujón lo recibió, como casi siempre, del lado fundamental. Primero llegaron las preocupantes cifras fiscales de Colombia, después la turbulencia en el mercado de deuda estadounidense acompañada por el endurecimiento de la política monetaria de la Reserva Federal. El dólar volvió a fortalecerse globalmente y las monedas latinoamericanas sintieron el movimiento. Colombia no fue excepción. Desde los mínimos cercanos a 3.000 pesos, la tasa de cambio recuperó rápidamente terreno y la semana pasada llegó a superar los 3.300. La pregunta ahora es si estamos frente al comienzo de una nueva tendencia alcista o simplemente ante un rebote dentro de una tendencia que todavía apunta hacia abajo. Yo sigo creyendo lo segundo. Durante los últimos 4 años he sostenido en esta columna que los rebotes del dólar en Colombia son vendibles. Para un exportador o un inversionista con ingresos en dólares han sido oportunidades para realizar coberturas a mejores niveles. Y por ahora no veo razones suficientes para cambiar esta tesis. El riesgo de una tasa de cambio más baja sigue presente. Para cambiar mi visión no basta con un rebote de 300 pesos. Tendría que empezar a ver señales más estructurales, que el diferencial de tasas deje de favorecer el peso, que el dólar global entre en una tendencia sostenida de fortalecimiento o simplemente que el mercado colombiano deje de encontrar vendedores cada vez que el dólar recupera terreno. Hay además un dato interesante. En agosto, cuando el dólar llegó a acercarse a los 3.000 pesos, el Banco de la República compró cerca de 400 millones de dólares para acumular reservas internacionales mediante opciones put. El mecanismo permite al banco comprar dólares a través de los intermediarios financieros cuando se cumplen determinadas condiciones de mercado. Es decir, apareció un comprador importante de dólares y aún así el peso mantuvo buena parte de su fortaleza. El comportamiento reciente deja otra señal. Después de alcanzar máximos durante la jornada del viernes, el dólar retrocedió cerca de 100 pesos con enorme velocidad. Bueno, eso digo. Pero yo quiero el final de esta historia, que dice, el próximo ataque a los 3.000 pesos puede tardar y seguramente encontrará nuevamente soporte. Pero por ahora sigo pensando que llegará. Mientras tanto, el rebote dejó algo interesante, un nivel bastante más atractivo para vender dólares cuando las condiciones de las opciones put del Banco de la República lo permitan. Mucho mejor hacerlo cerca de 3.000 pesos que de 3, mucho mejor hacerlo cerca de 3.300 pesos que de 3.000 pesos. A veces un rebote no cambia la tendencia. Simplemente mejora el precio de salida. Es decir, está revaluacionista, Diego Rodríguez. ¿Usted qué opina?
2: Bueno, Héctor, pues con este último comentario ya finalizo hoy acá. Tengo que ir a la oficina. Pero
1: tarjeta amarilla porque se nos va a volar.
2: Pero no podría estar más de acuerdo. Yo realmente sigo pensando en que esa tendencia bajista de largo plazo del cual habla sigue completamente vigente. Realmente el movimiento que vimos casi de 3.500 a 3.000 fue muy extendido y muy fuera, pues, de lo que venía haciendo la región, de lo que venía haciendo el dólar a nivel internacional, con toda la coyuntura de tasas, etcétera. Y creo que el dólar podría ir sin problema hasta los 3.500 y eso no significaría ningún cambio de tendencia. Significaría oportunidades aún para vender, para hacer coberturas en caso de importadores, pero eso no marca tendencia de que vayamos a entrar en una espiral alcista ahora en el corto plazo. Creo que es un rebote normal, incluso sano, pero la tendencia bajista, desde mi punto de vista, también sigue completamente vigente.
1: Párenle bolas, escuchen, señores codirectores del Banco de la República, a la columna de don Diego y al análisis de Juan Camilo Buendía, que va en contra de lo que dice don Daniel Támara. A ver qué piensa don Daniel Támara después de este análisis y esta volada de Juan Camilo Buendía que se nos va a volar. A ver.
3: Y Rolando creo que quiere por ahí intervenir más adelante sobre el tema.
1: Ya vamos a ir con Rolando la serie. A ver, don Daniel.
0: Esto, bueno, entonces ahí sí acabamos lo del agentes en el mercado de deuda pública, que como decíamos, inversionistas extranjeros vendiendo TES alrededor de 930 mil millones de pesos netos en los primeros 18 días de septiembre, las AFPs comprando cerca de 4,04 billones de pesos netos en los primeros 18 días de septiembre, completan pues varios meses encabezando las adquisiciones de TES. De hecho, en el año corrido ya van casi 50 billones de pesos que compran en bonos de deuda pública. Por el contrario, los bancos comerciales están liquidando y esta vez por segundo mes consecutivo. En los primeros 18 días de septiembre ya salieron de 4,04 billones de pesos. Y tenemos también al Ministerio de Hacienda que también está saliendo de TES cerca de 1,76 billones de pesos en lo corrido de septiembre. Esto ante la situación de estrechez de caja que sufrió en los primeros en las primeras dos semanas, parte de la tercera semana, en las que no hubo adjudicaciones de TES largo plazo, y eso pues terminó golpeando un poco la posición de caja del gobierno. Ya, como decíamos, ya en el margen se recuperó, ya superó en este caso los 18 billones de pesos al dato más reciente, pero tiene en cuenta también que se retomaron pues estas colocaciones de TES largo plazo y que se aumentó también en monto, pues la adjudicación de TES corto plazo se venía adjudicando 900 mil millones de pesos y ya se han venido adjudicando en las recientes semanas 1.35 billones de pesos. Esto pues como el resumen de cómo se comportaron los agentes en los primeros 18 días septiembre. Y acá tenemos también los más recientes datos del ahorro pensional. El ahorro pensional sigue rondando los 570 billones de pesos, que fue el saldo de cierre de agosto de este año. Y lo que tenemos es que en los primeros cuatro días de septiembre, pues el saldo subió ligeramente a 569,24 billones de pesos. Como decimos, cierre de agosto estaba sobre los 568,53 billones de pesos, pero ya son varias semanas en las que siguen rondando ahí los 570 billones de pesos el ahorro pensional en Colombia. Como decimos, cerca de 250 billones de pesos están ya prácticamente en el mercado de deuda pública local. Alrededor de 67,98 billones de pesos está en renta variable o en acciones.
1: Dani,
0: y el resto pues está en el exterior.
1: Déjeme antes de que nos porque ya nos estamos como cambiando de temática. A ver, Rolando Lozano, ¿qué apunte tenía a raíz de lo que estábamos hablando del dólar?
4: El dólar que, pues el efecto que tiene pues la revaluación sobre las exportaciones del país, siempre por décadas, cada vez que hay revaluación, ya sea porque entran dineros ilícitos, porque entran más dólares del petróleo, los recursos mineros energéticos, pero los empresarios siempre se quejan. Y yo creo que hay un problema grave de competitividad, pues con los precios internacionales y los exportadores les ponen aranceles, les sobre aranceles, o sea, nunca están satisfechos con el nivel de la tasa de cambio y pues que se va a acabar la industria, el gobierno también lo secunda cuando hay fenómeno revolucionista, o sea, el dólar hacia abajo, y siempre sale en una constante queja. Pues yo creo que ahí qué factor de competitividad hay que les está quitando, pues, en el mercado internacional a los productores nacionales la cobertura ante estos fenómenos.
1: Pero bueno, o sea, usted está tratando de decir de que siempre hay algo por qué llorar.
4: Correcto, correcto. Y siempre el exportador, y como decía un ministro de Hacienda por ahí hace algunos años, la devaluación solo conviene a unos pocos. Entonces, pero siempre que revaluación, los exportadores pues están con el tema de que van a perder competitividad, que se van a caer los empleos. Entonces, pues yo particularmente creo que es falta de competitividad con los precios internacionales y ante las industrias internacionales, pues que sí han ganado competitividad y modernización altísima, y pues permiten ofrecer pues mejores precios en el mercado internacional. Igualmente el sector agro, le falta tecnificación, también falta competitividad de sus precios en el mercado internacional.
1: Bueno, muy bien, 7:51. ¿Le falta algo, don Daniel?
3: Daniel tiene el micrófono cerrado, no lo
0: sí, estamos Héctor, escuchando. Estamos hablando del ahorro pensional, ¿no? 569 billones de pesos, con corte al 4 de septiembre. También tenemos las reservas internacionales, Héctor, que al corte del 11 de septiembre ya están en 67.812 millones de dólares, sin embargo registra una ligera caída frente a agosto del orden de 5 millones de dólares pese a las compras que se hicieron en esos primeros 11 días de septiembre con las opciones, a través de las opciones put por parte del Banco Central. En esos primeros 11 días compraron cerca de 296,3 millones de dólares. Sin embargo, como decimos, pese a esas compras, las reservas caen frente a agosto en cerca de 5 millones de dólares. Ya en lo que ha seguido de septiembre, pues no han podido comprar porque no se haya cumplido la condición del nivel de tasa de cambio para poder, de tasa representativa del mercado para poder ejercer las opciones put. Y se espera, pues, según la tendencia, pues que ya esto cierre así, quedan solamente estos 3 días para finalizar el cupo de septiembre, que es de 400 millones de dólares, pero seguramente por el nivel de tasa de cambio seguramente no se alcance, y ya será esperar la próxima subasta, que seguramente se realizará el 1 de octubre, para mirar qué cupo y también pues cómo pinta para ejercerse en lo corrido de octubre. Recordemos que la meta del Banco Global es adquirir alrededor de 4 mil millones de dólares en subastas en un plazo de 10 meses más o menos, en donde los cupos van a ser generalmente de 400 millones de dólares para ir adquiriendo a través de estas subastas de opciones put. Y de pronto un dato adicional, Héctor, y es que en un reciente informe Moody's advirtió que el déficit del Fondo de Estabilización de Precios de los Combustibles en Colombia podría alcanzar hasta los 12 billones de pesos en 2026. Recordemos que en 2026 se paga todo en 2027 porque el fondo se paga con año vencido. Entonces, esos 12 billones de pesos resultan ser superiores a los 9.5 billones de pesos que incluyó el gobierno en el presupuesto general de la nación. Entonces ahí lo que vemos es una presión también de gasto para el próximo año que si llega a alcanzar los 12 billones de pesos, en caso de que el gobierno decida pues no ajustar los precios de los combustibles en los próximos meses, pues va a haber un faltante cercano a los 2.5 billones de pesos en el presupuesto que ya está siendo discutido en el gobierno, en el Congreso, y que ya está solamente a la espera del debate en plenarias de Senado y Cámara de Representantes.
1: Muy bien, don Daniel Támara, no se me vaya a ir por si acaso. 7:53, nos vamos con, como estamos arrancando semana, yo quiero saber cuál es el partidor para esta semana en tasas y en dólar.
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6: Buenos días, Héctor. De igual manera, para los oyentes, los analistas y los compañeros, les cuento a las 7:54 que la tasa interbancaria que está rigiendo para la jornada de este lunes es del 11,98%, con respecto al anterior, cayó un punto básico. En materia de los test, les cuento que la referencia a noviembre del 2027 ganó 6 puntos básicos en tasa, ya se ubica en una tasa o en un nivel del 11,95%. Los test abril del 2028 en este caso ganaron 10 puntos básicos en tasa en la jornada del viernes para ubicarse finalmente en 12,47%. Los test a junio del 2032 subieron 12 puntos básicos hasta el 11,86%, al 12,86% en este caso. Los test a febrero del 2033 ganaron 7 puntos básicos en tasa hasta también el 12,86%. Los test a octubre del 2034 subieron un poco más leve, 3 puntos básicos en ese caso, al 12,84%. Y los test a octubre del 2050 ganaron 13 puntos básicos en tasa para ubicarse finalmente en el 12,95%.
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6: Bueno, les cuento que la tasa representativa del mercado que rige en la jornada de este lunes 28 de septiembre es de 3.306 pesos con 86 centavos. Con respecto al anterior, cayó 22 pesos con 75 centavos o un 0,68%, teniendo en cuenta que el registro anterior era de 3.329 pesos con 61 centavos. Ya si miramos el mercado spot, el dólar cerró sobre los 3.312 pesos, es decir, cayó 37 pesos con 30 centavos o un 1,11%, teniendo en cuenta que el cierre anterior fue de 3.349 pesos con 30 centavos. Ya mirando la modalidad Next Day, en este caso operó finalmente por debajo de los 3.300 pesos, se ubicó entonces en 3.285 pesos, es decir, que si se compara el Next Day versus el spot, hubo una caída de 27 pesos. En cuanto a la revaluación año corrido, se ubica ya en el 11,98%. Ahí aumenta un poco teniendo en cuenta que la anterior era del 11,38%. Y la revaluación en los últimos 12 meses ya se ubica en el 15,38%. También gana un poco teniendo en cuenta que la anterior era del 14,21%.
1: Bueno, 7:57. Doña Laura Gabriel, usted estuvo en Santa Marta. Estuvo en la posesión, o bueno, yo en la presentación en sociedad, porque no creo que haya necesidad de acto de posesión, en la presentación en sociedad del nuevo presidente de Ecopetrol, Joaquín Gutiérrez. ¿Cómo le fue? ¿Cómo estuvo eso?
7: Héctor, buenos días. Así es, estuve en Santa Marta, de hecho es la ciudad natal de Joaquín Gutiérrez, quien es el nuevo presidente de Ecopetrol. Su presentación en público por el presidente Abelardo de la Espriella fue realizada en la Quinta de San Pedro Alejandrino. En esta, pues, tanto Gutiérrez como Abelardo de la Espriella dieron unas palabras. Y uno de los principales anuncios que dio Joaquín Gutiérrez fue que Ecopetrol pues garantizará la consulta previa, pero pues va a rechazar las dilaciones en proyectos energéticos, esto haciendo pues hincapié en la participación de terceros a poblaciones que, según afirmó Gutiérrez, pues obtengan beneficios de prácticas que retrasan las iniciativas. También pues aseguró que garantizará el suministro energético para evitar apagones en Colombia. Esto pues con base en las reservas de petróleo y gas que se tiene actualmente en el país. Recordemos que las de petróleo están en 7,4 años y las de gas en 5,9 años. También aseguró Joaquín Gutiérrez, el nuevo presidente de Ecopetrol, que van a implementar el fracking y continuará pues con la exploración costa afuera, y también esto pues con lo mismo, teniendo como base las reservas de gas y petróleo que se tienen hasta el momento. Asimismo, dijo pues que buscará alianzas con el gobierno de Estados Unidos para aumentar las reservas de petróleo y gas. Y también anunció que Ecopetrol va a tener una nueva sede alterna en Barranquilla. Esto dijo pues en palabras de Gutiérrez, pues que será un abrazo entre el río y el mar que acerca la energía del país a quienes la sueñan desde la orilla. Y respecto a lo que dijo Abelardo de la Espriella, el presidente pues aseguró que Colombia pues va a buscar recuperar su soberanía energética, y también dijo que van a iniciar el fracking, pero esto pues bajo criterios de responsabilidad ambiental.
1: Bueno, muy bien. Entonces va a haber una nueva sede de Ecopetrol en Barranquilla.
7: Así es, va a haber una nueva sede de Ecopetrol en Barranquilla.
1: Va a tocar viajar a Barranquilla a usted.
7: Va a tocar.
1: Son, a ver, la hora. La hora, Laura.
7: Son las 8 en punto, Héctor.
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1: Bueno, nos vamos con don William Varela, que yo veo que se pone sombrilla, se quita sombrilla. Bueno, en fin, pero no voy a mostrar esa sombrilla tan fea. No me vayan a dar paso con esa sombrilla tan fea. Bueno, a ver, don William Varela, ¿cómo va?
3: Esto es como...
9: Hola, Víctor, ustedes sí se burlan de mi sombrilla, pero harto que sirve aquí en el Capitolio Nacional cuando uno viene llegando. Mire, le cuento. Acaban de confirmarme que el gobierno nacional, después de conocer la decisión del presidente de dar visto bueno a que el Fondo Monetario Internacional comience a realizar ayudas a nuestro país, van a citar la próxima semana a la Comisión Interparlamentaria de Crédito Público en 2 sesiones de trabajo. Hay urgencia, porque desde hace varios meses esta comisión no le aprueba al gobierno ningún crédito externo, ningún empréstito externo importante. En estos momentos la agenda está tan cargada que tendrían que realizar 2 sesiones seguidas. Se nos habla que podrían ser los días 7 y 8 de octubre, para que en el transcurso de esa semana el gobierno comience a hacer el perfilamiento de los nuevos créditos, de cómo se va a avanzar y buscar las mejores tasas que hayan en el mercado para poder endeudarse y pagar lo que falta del 2026. Acuérdese que en pensiones hay todavía un huequito que tienen que pagar de noviembre y diciembre. Ellos dicen que ya consiguieron la plata, pero hay que tener caja. Entonces están consiguiendo esa plata en el transcurso de octubre para la final del presupuesto 2026 y comenzar a hacer las colocaciones que tienen que ver con 2027. Una noticia lamentable para el Congreso de la República. Un expresidente del Congreso acaba de perder su investidura. Muerte política para el exsenador de Bogotá, el exsenador que tenía su fuerte potencial electoral en Bogotá, Iván Name. Él ha sido declarado por el Consejo de Estado como una persona que no solo fallaba en sus sesiones cuando fue presidente del Senado, sino que estuvo inmiscuido en un lamentable hecho de corrupción que hoy lo tiene tras las rejas. El otro proceso, el de Andrés Calle, no tiene nada que ver con ese mismo proceso. Por tal motivo, Andrés Calle, que también fue detenido y se encuentra detenido en estos momentos, no ha perdido investidura. Hay que decir de Iván Name que su familia ha sido una de las familias políticas más poderosas del país. José David Name, que es el sobrino de él, era senador de la República, pero en las pasadas elecciones fue derrotado en las urnas. Por tal motivo perdieron la curul del sobrino, que tenía sede en Barranquilla, ahora la pierde su papá. Se dice que todo este potencial político va a quedar en cabeza de María Clara Name, que lleva en estos momentos 4 periodos consecutivos en el Consejo de Bogotá. Así pues que la familia Name, afectada, ha perdido sus 2 credenciales en el Congreso. Le cuento, Héctor, que la Contraloría, en algún documento que pudo tener en primera página, pudo advertir al gobierno nacional entrante que, por favor, ¿qué pasa con las fiducias? En estos momentos, la cifra que entrega la Contraloría es que hay 113 billones de pesos guardadas en fiducia. Explica de esta manera: las entidades del Estado en estos momentos, para ser más precisos, tienen esos recursos en 3.350 fiducias. 125 fiducias de esas, de las que dice la Contraloría, no se pueden tocar. Y esas fiducias que no se pueden tocar están por 3.072 billones. Muchos de ellos son proyectos que deben arrancar o que ya arrancaron y que se están pagando ahí a cuenta gota. Eso limita la trazabilidad presupuestal y exige un análisis complementario por parte del actual Ministerio de Hacienda. Héctor, le cuento que hay más noticias, no sé cómo esté de tiempo.
1: Esperemos un segundito porque, pero que sean noticias que tengan que ver con Congreso.
9: Sí.
1: Porque ya tengo entendido que abrió el dólar, ¿no?
3: Sí, señor. Nicolás nos tiene los detalles.
9: Dale, Nico.
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6: Así es, Héctor, 8:05 de la mañana. Les cuento que el dólar en la jornada este lunes arrancó con un valor de 3,320 pesos. Esto quiere decir que inicialmente presentaba una subida de 8 pesos, teniendo en cuenta que el cierre en el spot de la jornada del viernes fue de 3,312 pesos. Sin embargo, pues rápidamente, digamos que ya cambió ese comportamiento al alza que tuvo y ya incluso está operando un poco a la baja en este momento. Una cotización actual de 3,307 pesos, un promedio de negociación muy parecido, 3,307 pesos con 24 centavos, y de momento se han negociado un total de $10 millones en 28 operaciones. Recordar que la tasa representativa del mercado que rige durante la sesión de este lunes es de 3,306 pesos con 86 centavos.
1: ¿Abrió?
6: Abrió en 3,320 pesos y se devolvió, y actualmente tenemos ya 3,307 pesos.
1: Muy bien. 8:06. Para don Daniel Támara le plantean esta duda. A ver, don Daniel, dice, lo que no se ejecute, esto es hablando de las opciones put, y de la decisión del y de la no la imposibilidad de que se ejerzan parte del paquete mensual de los $400 millones, dice, si no se ejecutan, ¿se acumulan para el siguiente mes?
0: No necesariamente. Digamos que el cupo es discrecional del banco. Si bien en un principio dijo que la idea era hacer $400 millones mensuales para así completar en 10 meses los $4,000 millones, es discrecional del banco. Si el banco quiere subirlo o bajarlo eventualmente, ya dependerá de si toma esa decisión interna. Por ahora lo que cabe esperar es que en octubre el cupo siga siendo de $400 millones, a menos de que el banco tome otra decisión distinta a la que comunicó en julio pasado, pero que se mantenga en esos $400 millones. Si el banco considera que para cumplir la meta o que quiere cumplir esa meta, pues tendrá que subirlo en algún momento, no necesariamente ahorita, sino mirando de pronto más oportunidades de mercado, porque pues actualmente la tasa de cambio tiene una tendencia al alza. Entonces subir el cupo cuando el dólar presenta una tendencia hacia arriba, pues no sería tan estratégico, porque muy probablemente no se puedan ejercer todas esas opciones.
1: Bueno, son las 8:08. Nos vamos a mirar cómo va a arrancar el partidor en materia de bolsa. Vamos a la Bolsa de Colombia.
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10: Así es, pues, en la más reciente jornada bursátil local, el índice de MSCI Colcap restó 0,95% y se ubica en 2,584,72 unidades. La variación del mes, 26 días que fueron operados, ya hoy es el 18º día, es de 6,58% en positivo, año corrido 24,99%, y los 12 meses 37,80% en positivo. Los montos estuvieron planitos, $118 mil millones se movilizaron. Con la acción de Ecopetrol se movieron $28 mil millones, $2,740 terminó este título, y al final de la jornada marcó una variación porcentual de cero. El segundo título en movimiento fue Preferencial Grupo Sura con $23 mil millones, Preferencial Cibes $16 mil millones y Colcap $11 mil millones, y de ahí para abajo menos de $8,300 millones. Al alza estuvo la acción de Preferencial Grupo Sura 1,51%, Preferencial Corficol 1,38% y Minero 0,88% en negativo. fue Occidente 3,54% en rojo, Corficol CF 3,43% en negativo y Semargos 3,14% abajo. Son las 8 y 9 de la mañana.
1: ¿Y qué? ¿Y no me tiene noticias? Oiga, ¿y por qué por qué la pantalla suya aparece oscura?
10: Ay, ay.
1: ¿Qué era lo que pasaba?
10: Tocaba darle. Es que tiene dos controles de video. Ah, pero bueno, le cuento que la Bolsa de Valores de Colombia registró la renovación de corredores de la vivienda como formador de liquidez de la especie Icolca y también. Corredores de la Vivienda es formador de liquidez de HCOLCEL. Entre tanto, le cuento que el Banco Pichincha Colombia suscribió un contrato de crédito con Bancolombia por hasta 425 mil millones de pesos. Los detalles en primerapagina.com.co. Entre tanto, la
1: Asamblea. Perdón. ¿Sí, señor? ¿Cuál es ¿en qué consiste ese convenio?
10: Es el Banco Pichincha. Pide un crédito al Bancolombia, 425 mil millones de pesos. La plata se destinará al desarrollo del objeto social de la entidad financiera de Pichincha, la sustitución de pasivos crediticios contraídos con su casa matriz y el incremento de la colocación de cartera. La transacción, Héctor, cuenta con un plazo de vigencia hasta 24 meses y dispone la alternativa de efectuar un desembolso único con cargo al cupo total otorgado por la institución crediticia. Entonces, 425 mil millones de pesos que le presta Bancolombia a Banco Pichincha Colombia. Esa es la operación, 24 meses, Héctor. Y también la Asamblea del Fondo Bursátil eShares MSC Colcap votará una cesión del Fondo de Modificaciones. Es un término técnico, entonces mejor no nos enredamos por ahí, pero tenemos que el Fondo de Inversión Colectiva Inmobiliario de Renta de Vivienda Corredores pagará 13.300 millones de pesos a sus inversionistas. Y también Grupo Energía Bogotá suscribió un contrato de crédito con Bancolombia por 2 billones de pesos. Cuenta con un plazo de 13 meses. Irá destinado a la cobertura de propósitos corporativos generales de la entidad y el acuerdo contempla que el pago del capital se efectuará en una única cuota al vencimiento de la operación crediticia, mientras que la tasa de interés estará indexada al indicador bancario de referencia, conocido como IBR, conforme a los términos contractuales pactados entre las dos compañías. Por su parte, el Fondo BTG Pactual Crédito desembolsó 10.700 millones de pesos en la ventana de liquidez de septiembre. Estos son pagos a sus inversionistas. Y el resto de noticias, por ser las 8 y 12 de la mañana, los invito a leer primerapagina.com.co.
1: Muy bien, muchas gracias, don Edgar Leighton. Nos vamos con la noticia empresarial de Rolando La Serie. Rolando Lozano.
4: Bueno, se trata de las nuevas aperturas que vienen realizando las grandes superficies y los grandes almacenes e hipermercados en Colombia. En días pasados, en las cifras del DANE señalaban un crecimiento de 2 dígitos en las ventas de este sector. Le cuento que Primark prácticamente tiene listo ya la ubicación del nuevo punto de venta en Colombia, el número 11, será en Cartagena de Indias. Esto representará una inversión, aunque no confirmada por parte de la empresa, de unos 15 millones de dólares. Le cuento que Loar City abrió ayer formalmente en Villavicencio su punto 432 en el país. Esto es de inversionistas canadienses y centroamericanos, salvadoreños. Está vendiendo en Colombia cerca de 3,5 billones de pesos. Ya tiene un alto número de locales. D1 también pues sigue con su expansión. D1 tiene unos 2.750 locales. Esta compañía es controlada por el Grupo Santo Domingo y ocupará un punto de venta que era el Mercado Cash en Suacha, Cundinamarca, en el departamento de Cundinamarca. Y también Ara, que es una cadena de origen portugués que tiene 1.700 puntos, cerca de 1.700 puntos de venta en Colombia, pues se hizo una negociación con una firma que se llama Colin Colombia Investment para abrir un nuevo punto de venta aquí en la zona central del país.
1: Muchas gracias, don Rolando. Son las 8 de la mañana y 13 minutos, no 8 y 14 ya. Nos vamos con la cabalgata deportiva de Nicolás.
6: Así es, Héctor, pues les puedo contar que la Selección Colombia inició un nuevo ciclo de amistosos durante el fin de semana. En este caso, un partido amistoso contra la Selección de México, que resultó con un empate 1-1. Por Colombia marcó gol Luis Javier Suárez. y posteriormente empató a la selección mexicana. Recordemos, Colombia tendrá otros dos partidos amistosos a lo largo de la semana, en este caso enfrentando a la selección de Paraguay, y cerrará esta gira de amistosos por los Estados Unidos contra la selección de Perú. Ya en materia del fútbol europeo, recordemos, está jugando la UEFA Nations League, que es ese torneo pues que da título al final del término de los partidos, con sistema de ascenso y descenso. Y para la jornada de hoy les puedo destacar los partidos a partir de la 1:45 de la tarde entre Turquía e Italia, que pertenecen, digamos, a la zona A, junto con Bélgica y Francia, que también se enfrentarán a la misma hora. Y también destacar de pronto el partido de Suecia contra Polonia, que resulta bastante interesante, Héctor.
1: No, Italia va de mal en peor, ¿no? ¿Cuánto fue que quedó el primer partido de la jornada?
6: Perdió 2-0 de local contra Bélgica y pues ya, digamos, arranca en desventaja. Y pues recordar que tampoco clasificó al Mundial 2026, ya que se quedó también en el repechaje europeo.
1: Muy bien, muchas gracias. ¿Y por qué levanta la mano, Rolando?
4: Porque se le olvida a Nicolás que hay una puja por la propiedad de Millonarios. Ya hay dos fondos interesados y se espera la oferta pues de los hinchas más vehementes del equipo, que siempre están descontentos con los nuevos dueños de Millonarios. Entonces pues ya se habla que hay una puja ahí entre dos fondos y pues el equipo azul cambiará, este equipo azul que al contrario de Italia sí funciona, tendrá nuevo dueño antes de finalizar el 2026.
1: No, que es que este equipo sí funciona. Bueno, a ver, don William Varela, una noticia de Congreso, a ver.
9: Venga, nos acaban de decir que erradicaron un proyecto de ley en el Congreso para regular la propiedad, posesión y tenencia de tierras de extranjeros en zonas rurales. Es un tema que va a generar polémica, hay que mirarlo con calmita, porque eso va a buscar modificar la forma como se maneja en los negocios, en la tierra, a través de los negocios con empresas extranjeras. Para que lo tengan en cuenta, ya mandamos la nota, pero es muy importante que ustedes la tengan en cuenta, esta posibilidad de hacerle cambios a la forma como se le venden nuestras tierras a los extranjeros.
1: 8:17. Adiós.
3: Sí, señor. Agradeciendo a los analistas que nos acompañaron este lunes, Juan Camilo Buendía, a Juan David Ballén, a nuestro invitado Andrés Velasco, hoy bajo la dirección de Héctor Hernández, y la presentación de quien les habla, Kiara Severiche. Mañana a las 6:00 a.m, nuevamente esta cita con la información económica, y mientras tanto siga en compañía de Javeriana Estéreo por los 91.9 FM y por javerianaestereo.com.

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1: En aquel tiempo se suscitó entre ellos una discusión sobre quién sería el más importante. Entonces Jesús, conociendo los pensamientos de sus corazones, tomó de la mano a un niño, lo puso a su lado y les dijo: «El que acoge a este niño en mi nombre, me acoge a mí, y el que me acoge a mí, acoge al que me ha enviado, pues el más pequeño de ustedes es el más importante». El Evangelio según San Lucas, que hoy nos propone la Iglesia, nos presenta una importante interpelación. La comunión con Dios no reside en la actitud soberbia que da por sentado el conocimiento de Dios, sino en la sencillez y apertura de corazón. La actitud de acogida que es citada de cara a la intimidad con el Padre es una marca del discípulo por encima de la vanagloria o el autoconvencimiento. Las palabras de Jesús exponen para sus apóstoles un signo de universalidad, al proclamar la necesidad de excepción al criterio que pretende convertir el seguimiento en una estructura cerrada. No está en manos de un discípulo señalar ni excluir a nadie, como si tuviera para sí mismo una forma de acreditarse mejor o preferido delante de Dios, y esta posibilidad no le estuviera dada a los demás. La célebre sentencia, «El que no está contra ustedes, está a favor de ustedes», es una invitación a asirnos con el Padre como hermanos en la fe, más allá de las formas que aparentemente nos separan o categorizan. Es una manera de decir, ¿qué sabemos nosotros acerca de la autenticidad de los demás en su compromiso vital de caminar con Dios? Toda vida puede ser exhortada por el amor, lugar de la dignidad cristiana y de la vocación de servicio. Y esto nos desarraiga de las certezas absolutas y las actitudes excluyentes. Y allí, por supuesto, no tiene cabida la pregunta por las preferencias del Padre, ni la competencia basada en la vanidad. La vida discipular necesita ser, a la vez, vida en comunión, vida abierta a la mirada generosa del otro, reconociéndole habitado por Dios, tanto más si se hace misión a tenor de sus propios procesos. En la experiencia de nuestra fe, cultivemos la humildad de corazón, sabiendo que la presencia de Dios es una gracia, que somos en el amor del Padre que conoce nuestro nombre, y prestemos nuestra vida en fraternidad y sororidad a esta identidad que nos acoge y convoca, desde el don que puede transformar cada vida humana. Comparte esta reflexión María Consuelo Escobar Hernández desde el Centro Pastoral San Francisco Javier de la Pontificia Universidad Javeriana.
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1: El gallito de roca que estamos escuchando tiene un trino poco melodioso, pero es una de las aves más vistosas que se puede observar en la zona andina de Sudamérica, lo cual lo convirtió, paradójicamente, en una especie amenazada. El macho tiene un plumaje naranja encendido en la cabeza y en el cuerpo, que contrasta con el negro de las alas. Las hembras son más pequeñas y con plumas en tonos marrón apagado. Se alimentan de frutos diversos y es una especie que ayuda a dispersar las semillas en el entorno. El trino del gallito de roca, ave nacional de Perú, forma parte del Banco de Sonidos de Aves Colombianas, recopilado por el Instituto von Humboldt y la Universidad de Cornell.

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1: En palabras de mujer. Historias inspiradoras de mujeres como usted o como yo. Lorna Viviana Serna Quintero, mujer CAFAM Caldas 2026, desde su formación se dedica a garantizar el acceso a la salud oral como un derecho fundamental. A través de la Fundación La Dental, lidera jornadas de atención, prevención y educación en comunidades urbanas, rurales e indígenas de Caldas.
2: Soy odontóloga y soy gestora social, soy mujer CAFAM Caldas. En nuestra Fundación La Dental realizamos promoción, prevención, diagnóstico y tratamiento de comunidades vulnerables de nuestro departamento. Hemos intervenido escuelas, jardines infantiles, empresas, resguardos indígenas, cárceles, el cárcel de la ciudad de Manizales. En nuestras jornadas y en nuestras brigadas realizamos promoción, prevención, realizamos fluorizaciones, realizamos técnica de cepillado, uso de seda dental y entregamos un kit. También realizamos un triaje odontológico donde determinamos qué niños o qué personas adultas necesitan atención odontológica urgente, la cual las ingresamos a nuestro plan padrino, donde nos apoyan empresas, personas naturales y jurídicas, y parte de ese apoyo pues realizamos los tratamientos odontológicos de estas personas que más los necesitan. La Fundación La Dental nació hace 5 años en la ciudad de Manizales y hemos intervenido aproximadamente en estos años 4.000 personas se han visto beneficiadas. En nuestro plan padrino actualmente hay 80 personas activas de 120 que ya hemos terminado sus tratamientos. La Fundación La Dental nació de la necesidad que yo vi en mi práctica clínica cuando iba a realizar algún tipo de brigada, que los problemas de caries, los problemas de dentulismo infantil se pueden prevenir con una buena educación en salud oral desde muy temprana edad. Por eso el lema de nuestra fundación es Sonrisas Sanas para los Adultos del Mañana.
1: Su enfoque integra dignificación, corresponsabilidad y solidaridad, porque la salud oral va más allá de la estética, que sin duda influye en la autoestima y seguridad. Además, es parte clave en el bienestar integral. Soy Ángela García, en Palabras de Mujer. Puede comunicarse conmigo en el correo mujer@javerianaestereo.com.
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1: ¿De dónde viene la palabra candidato? En la antigua Roma, los aspirantes a un cargo público se vestían de blanco, el color simbólico de la inocencia y la pureza. Se ponían lo que en latín se llamaba una toga cándida, y de ahí nació la palabra candidatus, que literalmente significa vestido de blanco.
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1: En aquel tiempo se suscitó entre ellos una discusión sobre quién sería el más importante. Entonces Jesús, conociendo los pensamientos de sus corazones, tomó de la mano a un niño, lo puso a su lado y les dijo: «El que acoge a este niño en mi nombre, me acoge a mí, y el que me acoge a mí, acoge al que me ha enviado, pues el más pequeño de ustedes es el más importante». El Evangelio según San Lucas, que hoy nos propone la Iglesia, nos presenta una importante interpelación. La comunión con Dios no reside en la actitud soberbia que da por sentado el conocimiento de Dios, sino en la sencillez y apertura de corazón. La actitud de acogida que es citada de cara a la intimidad con el Padre es una marca del discípulo por encima de la vanagloria o el autoconvencimiento. Las palabras de Jesús exponen para sus apóstoles un signo de universalidad, al proclamar la necesidad de excepción al criterio que pretende convertir el seguimiento en una estructura cerrada. No está en manos de un discípulo señalar ni excluir a nadie, como si tuviera para sí mismo una forma de acreditarse mejor o preferido delante de Dios, y esta posibilidad no le estuviera dada a los demás. La célebre sentencia, «El que no está contra ustedes, está a favor de ustedes», es una invitación a asirnos con el Padre como hermanos en la fe, más allá de las formas que aparentemente nos separan o categorizan. Es una manera de decir, ¿qué sabemos nosotros acerca de la autenticidad de los demás en su compromiso vital de caminar con Dios? Toda vida puede ser exhortada por el amor, lugar de la dignidad cristiana y de la vocación de servicio. Y esto nos desarraiga de las certezas absolutas y las actitudes excluyentes. Y allí, por supuesto, no tiene cabida la pregunta por las preferencias del Padre, ni la competencia basada en la vanidad. La vida discipular necesita ser, a la vez, vida en comunión, vida abierta a la mirada generosa del otro, reconociéndole habitado por Dios, tanto más si se hace misión, a tenor de sus propios procesos. En la experiencia de nuestra fe, cultivemos la humildad de corazón, sabiendo que la presencia de Dios es una gracia, que somos en el amor del Padre que conoce nuestro nombre, y prestemos nuestra vida en fraternidad y sororidad a esta identidad que nos acoge y convoca, desde el don que puede transformar cada vida humana. Comparto esta reflexión María Consuelo Escobar Hernández desde el Centro Pastoral San Francisco Javier de la Pontificia Universidad Javeriana.
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1: En palabras de mujer. Historias inspiradoras de mujeres como usted o como yo. Paula Andrea Giraldo Escobar, Mujer CAFAM Bolívar 2026, emprendedora social y gestora cultural, está comprometida con el fortalecimiento económico y emocional de mujeres en situación de vulnerabilidad.
2: ¿Qué nos motiva a apoyar a mujeres en condiciones de vulnerabilidad, en barrios y en comunidades? Nos motiva que desde mi historia personal fui emprendedora desde hace muchos años y teniendo muchos aspectos a favor como educación, familia, todas las posibilidades, vi muchas barreras para poder crecer mi propio negocio. Y de ahí pensé, ¿cómo podría ser una señora en un barrio alejada, con varios niños, sin posibilidad de salir a un sitio a tener herramientas para poder escalar su negocio? De ahí surge nuestra organización FURAS. FURAS apoya a mujeres, brinda herramientas para que ellas puedan a través de mentorías, sesiones de coach y clases mejorar sus negocios y, lo que es más importante, tener el dinero en sus bolsillos, porque nosotros, aparte de esto, les hacemos un acompañamiento en la comercialización de sus productos y servicios para que ellas no se tengan que mover de sus sitios, de sus barrios, no se tengan que desplazar con sus hijos y puedan generar ingresos. De esta forma, la autonomía económica es un gran valor que nosotros tenemos y es lo que estamos apoyando en diferentes ciudades y de diferentes comunidades. Nuestro gran proyecto estrella ahorita es un centro de confección. Venimos elaborando toallas femeninas ecológicas desde pandemia. Es un proyecto muy bonito porque lo pueden fabricar las mujeres desde sus casas, sus hogares, con sus hijos. No tienen que salir, no tienen que gastar dinero. Y nosotros les brindamos la capacitación y gestionamos los clientes para este producto, que a la vez es un producto muy sostenible. Es un producto que mejora también la salud femenina reproductiva, por así decirse, y es un producto pues que va a estar en tendencia, un producto ecológico.
1: En 2020 fundó su corporación en Cartagena, desde donde impulsa formación empresarial, acompañamiento psicosocial y redes solidarias. Su modelo integra identidad, territorio y sostenibilidad, promoviendo emprendimientos dignos y liderazgos comunitarios femeninos. A través de sus programas, beneficia de manera directa alrededor de 400 mujeres cada año. Soy Ángela García, en Palabras de Mujer. Puede comunicarse conmigo en el correo mujer@javerianaestereo.com.
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